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Hola, hola, ¿qué tal? Buenas noches, bienvenidos a una edición más del programa radial Sentimiento del Pueblo, que corresponde a la fecha jueves 17 de septiembre del año 2026. Como siempre, ya estamos bien instalados en el Guirón Miguel Grado 317, Coracora, Parinacochas, Ayacucho Sur, donde es los estudios principales de esta estación radial. Para mí un gusto nuevamente reencontrarnos, el abrazo que corresponda para la audiencia que ya están conectaditos con la alegría que siempre nos caracteriza y la chispa de la vida que esta noche vamos a, como se dice, ponerles para todos ustedes. Sé que están muy cansaditos de una jornada de trabajo, muchos ingresando a casita para reencontrarse con los chicos, las chicas, la esposa, con la mamá, papá, los hermanos, etcétera, y otros todavía quedan en ruta, mayormente en la ciudad de Lima. ¿Qué tal caos? Tráfico, eso es lo que más a uno mata. ¿Cuándo tendremos prácticamente, no, un orden? Dijo pues esta señora presidenta, desde el primer día vamos a tener orden, Maitag Chay. Bueno, lo dejamos ahí, mis queridos amigos, como siempre compartiendo vuestro programa desde nuestra tierra Coracora. 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Bueno, un saludo muy especial para todos los paisanos quienes están en el extranjero, en Estados Unidos, en México, en Brasil, en Argentina, en España, en Italia. Saluditos a un gran amigo que siempre está en plena sintonía, a Iván Calderón Calderón, para todas sus hermanas, para Darcy, Miriam, Noemí y toda la gran familia. Espero que estén bien por allá. Y también a todos los coracoreños residentes allá en Italia, en España, en Estados Unidos. ¡Jallaricos, acá hay programaita! ¡Sumachtaki chacunaban! ¡Ay, sentimiento, sentimiento! ¡Chainacho y chamanacho! ¡Cuyas jaitaita mamacuna! ¡Yachtamasicuna! Este guainito, con cariño, el hombre va caminando, divisando cordilleras.

Bueno, qué bonito tema musical a cargo de Estudiantina del Sur. Con cariño y sentimiento, gracias a nuestros paisanos, quienes ya nos están escuchando en los diferentes lares del mundo. Saludos para Hernán Falcón Salazar, saludos desde Santiago de Surco, allá en la ciudad de Lima. ¿Cómo estamos, doña María Villegas? Buenas noches. Para Bernardo Cauti Torres por Aicará, Esaú Manuel Calderón Buitrón nos escucha justamente en una nueva región, o mejor dicho, un nuevo país, que es Arequipa, me dicen por acá. Bueno, gracias también para María Taipe Salcedo. ¿Dónde estará María? Tiempo que no la veo por acá. De igual manera para José Cáceres Osco por Upahuacho. Gracias, ¿eh?, por compartir. Adela Jiménez Guerra, Wilfredo Villegas Quispe, Leonel Cauti por su Aicará querido, para Yuri Guamaní, para don Claudio Cauti Amao, ¿cómo estamos? Buenas noches, Imainaya. Don Basilio Jiménez Velasco, siempre escuchando. Fausto Montoya, ¿quién más está por acá? A ver, para Lucio Villegas. Muchas gracias, amigos paisanos, por compartir. Y también quiero comunicarles a la linda gente que me está escuchando, especialmente del anexo de Aicará, que la Comisión de Fiestas Patronales en honor a la Santísima Virgen Pojorina de Aicará y autoridades y presidente de Riego, y también los integrantes de Chiquero, se les comunica a todos los parceleros, usuarios de agua y población en general, que este sábado 19 de septiembre se llevará a cabo la faena general de limpieza de la Plaza de Toros, del local comunal y la Plaza de Principal y otros, por lo que su participación es de vital importancia. Se les comunica a todos ustedes, como ya se acordó, por lo que tenemos que cumplir para dar buena imagen, ya preparándonos para nuestra fiesta patronal. Atentamente, las autoridades. 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Atención, se comunica, atención, comunicamos a todos los usuarios regantes del sector de Jañahuaijo, como ya se ha programado los trabajos, como acordamos, sobre el techado de vuestro local, se realizará este domingo 20 de septiembre, a horas 8 de la mañana, por lo que pedimos su participación. Por favor, la asistencia. Caso contrario, pagarán la multa acordada. Atentamente firman las autoridades de Jañahuaijo. 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Bueno, por otro lado también, atención, la junta directiva del IAS del barrio de Mucha convoca una asamblea extraordinaria para este sábado 19 de septiembre del presente, a horas 2:30 de la tarde. Primera citación. A las 3 de la tarde, la segunda citación se realizará con todos los presentes. Agenda, informe general, balance del año 2024 y 2025,
reubicación del tendido de tuberías y 4, vamos a programar algunos trabajos o tareas. Nota, usuario de agua potable de Mucha, Vizcachani, Chaculli, Niño Salvador, Uschalli, Jañahuaijo, Geñuani, que no asistan serán merecedores con la multa acordada en la asamblea última. Atentamente la junta directiva que lo preside don Andrés Vázquez Siwi. Pásense la voz, amigos, pásense la voz. Si no, tejla nispam ni muachkan. Bueno, seguimos con más. 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Vamos con esta marinarita. 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

¡Ay, ay, ay! ¡Qué bonito baile de marinera de esta parejita! Esto al año 2022 en distrito de Puyo, ¿no? Así es. Bueno, saludito para el distrito de Puyo, para La Quebrada, por Pueblo Nuevo, Piedra Blanca, cómo estamos por Iocalo, la linda gente quienes se encuentran siempre sintonizándonos en señal abierta vía los 92.3 FM Estéreo Parinacochas Radio TV. Bueno, voy a continuar agradeciendo a los auspiciadores, gracias a Comercial Flor de Canela, de la señora Lidia Cayo Pacheco, siempre esperando a toda su digna clientela todos los días en su establecimiento, cito en la avenida 9 de diciembre sin número, al frente de la subregión de Parinacochas. 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Seguimos con más, otro temita musical que quiero compartirlos con todos ustedes y por supuesto a Mahuagaspaya. Adrián Quinto nos dice San Jarara Tumayo, Apaspaja Payaba y Zapallá y Tamanas Pinibis Cancho. Vamos a escuchar este temita que es como parte de lo nuestro, por supuesto que sí. A Mahuagaspaya.

Ai, ai, ai, San Jarara, a Tumayu, a Paspaja, a Payahuay, Zapallaita. Un bonito tema de recuerdo. Y por supuesto, esto, ¿quién no lo canta en cada compromiso? Al compás del arpa y violín. Son ya las 7 de la noche con 41 minutos, 7 y 41 minutos. Vamos a continuar saludando para toda la audiencia. Gracias por la preferencia. 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Atención, se necesita con suma urgencia pareja de esposos para que trabajen como camayo para el sector de Saramarca. Si tienen sus animales, no hay problema, es cuestión de ponernos de acuerdo. Y también, si tiene, ¿no?, desea trabajar para un año o más, de acuerdo, que podamos conversar y, bueno, realizar pues un buen documento y trabajemos como en familia. Eso es lo que nos dicen los propietarios. 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Guatapagpas, Iskay Guatapagpas, alguien suelto tam. Ari, Chujae Hachujo Chaykusaj, Chayna Yatagmi, Animal Ninkuna Kanja, Chayna Captimpas, Amayaki Kuchuncho, Chayta Chatsumi, alguien taparla Naikuspa Kamachina y Kusunchiki, Nispamibachka. Entonces, Yankakui, Yankakui. Otro temita, este pupurrí de huaynos de Amandita Portales. Esto en el, ¿no? Esto ha sido en Teatro de Lima. Vamos a escuchar. Ama Baja España.

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1: Bueno, ya son ya las 8 de la noche con un minuto. Continuamos con el desarrollo del programa radial Sentimiento del Pueblo. Tenemos aquí el DNI de Filomeno Raúl Carualla León. Nos han traído este DNI, que seguramente se le ha caído. Puede venir acá o aquí a este estudio de la radio a poder recoger. Hacemos un llamado entonces a Filomeno Raúl Carualla León. Bueno, como también queremos saludar a quienes están compartiendo vuestra programación, para Hernán Falcón Salazar desde Santiago de Surco, esto en Lima, a mi gran amigo Juancito Amador Rojas Yauli, como estamos, como siempre, escuchándonos. Creo que ya se viene su cumpleaños esta semana, ¿eh? Así es, para Esaú Samuel Calderón Buitrón, ¿cómo está? Buenas noches, don Alfonso, un placer siempre escuchar su programa. Él está por la ciudad de Arequipa, juntamente con toda la gran familia. Muy bien, ¿quién más está por acá? Para Nicolás Alejandro López Raqui, para la señorita Sol Cubas, esos sentimientos plasmados en nuestra música ayacuchana, por supuesto que sí, pues nuestro arpa y violín, qué mejor este casi himno ya de todos nosotros los coracoreños, parinacochanos, de igual manera de Lucanas, especialmente de Sancos, Chaquipampa, el tema de San Jarara a Tumayo. Saludo para Robert Guamaní Retamoso, buenas noches don Alfonso, un saludito para mi tía Flor San Miguel y mi tío César Ludeña por Coracora, para la heladería Virgen de las Nieves. Muy bien, para Marcelino Carvajal Roldán, ¿cómo estamos? Para Victoria Morales Tineo, buenas noches. ¿Quién está por acá? Para Fidelito Curi, César Augusto Rivera Tabuada, buenas noches. ¿Quién más está por acá? Para Marcelino Carvajal Roldán. También saludo para Jessica Quispe Evangelista, creo que está por allá por Sucre. Bueno, saluditos también para doña Susana Mota Vázquez, ¿cómo está? Buenas noches. O Susana Mota Velázquez, para Luis Guamaní, buenas noches, amigo tejlador. Y Marinayam, para Erika Ramírez, ¿qué será la vida de Eriquita? Ay, para ella, pues, cachcaiman, alguien vida para Purico, ¿acaso ya hay? Claro, pues, Chaynam Canja me dice, y por supuesto que sí. Bueno, vamos con este temita que tanto me encanta, Revelación de Caravanilla. Oye, chiquilla, ¿cómo te llamas? Y justo Caravanilla han desarrollado su fiesta, hoy ha sido su tarde taurina, ¿cómo habrá sido? No hemos podido ir porque no nos han invitado, pues. Muy bien, vamos con esta caranita.

Bonito tema musical, nuestro huayno desde Caruanilla. Temita, ¿cómo te llamas, mi amor? Caramba, desesperado me encuentro por ti. Chaina Chiqui, ¿no? El amor es ciego, por si acaso, ¿eh? Así es. Bueno, saludito para mi gran amigo, que siempre me escucha, ¿eh? Para Juancito Rojas Llauli, ¿cómo estamos? Para su querida esposa, ¿eh? Para todos en casa, sé que están escuchándonos todos los días. Muchas gracias, Juancito. Abrazos desde Coracora. Para Luchito Guamaní, ¿cómo estamos? Allen Yachu. Para la señorita Erika Ramírez, me dice buenas noches, siempre escuchándolos desde San Juan de Lurigancho. ¿Quién más está por acá? ¿Ah? Juancito Amador, saludos también para tu querida esposa. A todos en casita, sé que están en plena compañía. Bueno, ya se viene tu cumpleaños, mi querido Juancito, hay que alistarnos. Ya con juipas, ñachari, huera y veraña, cachcanchay, pichiqui, tejlarina canja y chamanacho, ¿ah? Muy bien, vamos ahora con los jalachaquis, con este temita de recuerdo que siempre me reclaman. Gracias, paisanos.

Ay, ay, ay, mulischa verde, mulischa y los jalachaquis de Quilcata, ¿no es cierto? Como siempre disfrutando. Atención, la junta directiva del IAS o del JAS de Mucha convoca a una asamblea extraordinaria a realizarse el día sábado 19 del presente, a horas 2:30 la primera citación y a las 3 de la tarde la segunda y última citación. Hora cumplida, se realizará con los presentes la reunión. Trataremos la siguiente agenda. Primero, informe general. Segundo, balance de los años 2024 y 2025. Tercero, reubicación del tendido de tuberías. Y cuarto, otras tareas para programar. Nota, usuario del agua potable de Mucha, Vizcachañi, Chaculli, Niño Salvador, Uschalli y Geñuani, que no asistan serán merecedores con la multa acordada en la asamblea última. Atentamente la junta directiva que lo integra don Andrés Vázquez Siwi. 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Por otro lado también, la Comisión de Fiestas Patronales del Anexo de Icará, autoridades y presidente de Riego, como también los responsables de los chiqueros, comunican a todos los parceleros, usuarios de agua y población en general, que este sábado 19 del presente se realizará la faena general de limpieza de la Plaza de Toros, limpieza del local comunal y la plaza principal y otros, por lo que rogamos su asistencia, cada uno con sus respectivas herramientas. Caso contrario, se les sancionará. Atentamente las autoridades del anexo de Icará. 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nuestros hermanos de Jañahuaijo, atención a todos los usuarios del sector de Jañahuaijo, que este domingo 20 de septiembre se estará realizando el techado de nuestro local a las 8 de la mañana, por lo que rogamos su asistencia puntual de cada uno de ustedes. Caso contrario, pagarán la multa acordada. Atentamente firman las autoridades de Jañahuaijo. 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Bueno, saluditos para mi compadre Héctor Quispe Estrada, quien ayer estuvo de cumpleaños. Lo ha pasado de la mejor manera en su fondo, conjuntamente con su esposa, sus hijas, sus hijos y toda la gran familia, sus amistades, sus hermanas, todos ellos. Caramba, qué bonito compartir, qué alegría. Muy bien, saludos también a su mayoral, que estuvo ahí muy alegre, muy contento. Me dice, siempre te escuchamos, teclador. Y machachixutillampas, manam, ya munichu yao, jaina puncha tumacta, bueno, anchas manam taquiranichu, porque si no mil potichichakir pan mangara. Ya será en otra oportunidad, pero estuvimos ahí siquiera un momento para complacer o para poder compartir esta alegría por su cumpleaños de mi compadre Héctor Quispe Estrada. Un abrazo, un abrazo. Vamos con este temita, con cariño, a cargo de Sebastián Zárate y María Jesús Lucero del Perú.

desde Santiago, a cargo de Lucero del Perú, María Jesús y también Sebastián Zárate, los Lalacos. Chela en mano, te he conocido. ¿Qué le parece, ah? 8:22. 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Vamos con esto, una marinerita con nuestra arpa y violín. Y ahí vamos, doña Erika Ramírez, Juancito Rojas de Audi. ¿Cómo estamos? Buenas noches.

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Bueno, qué lindos recuerdos que se tiene la familia y compartimos con cada uno de ustedes. Espero que sea de su agrado. Siendo ya las 8:44. 8:44. Vamos a reiterar este comunicado. Atención, oportunidad de trabajo. Con suma urgencia se necesita pareja de esposos para que trabajen como camayo para el sector de Saramarca. Me dice si tiene sus animales, no hay problema. Si usted está interesado, puede contactarse al siguiente número de celular, al 958-584-886. Reiteramos, 958-584-886, donde tendrán una buena remuneración, trato familiar. Si tiene animales, no se preocupe, estamos para poder recibirlos. Contáctese ya. Bueno, seguimos con más y un saludito muy especial para toda la linda familia que está compartiendo, como siempre, ¿no? Gracias por esa preferencia, mis queridos amigos. Muchas gracias. 8:45. Vamos a reiterarles que aquí en Estudios de la Radio tenemos el DNI de Filomeno Raúl Carualla León. Pásenle la voz, seguramente que se le ha caído por ahí. Tenemos aquí este su DNI de Filomeno Raúl Carualla León. Que se aproxime aquí a la radio. Por favor, pásenle la voz a Menacay Chicchu. Que venga. Por acá me estaban poniendo un avisito. No lo encuentro, ¿no? Para una reunión, me decía. Ahí está. Atención, la oficina del Centro Integral del Adulto Mayor, el CIAM, convoca a los adultos mayores usuarios de pensión 65 para una reunión de información general, la misma que se llevará a cabo este viernes 18 de septiembre, quiere decir el día de mañana, a horas 8:00 a.m, en el auditorio del Centro Cívico de nuestra ciudad de Coracora. Asimismo, de manera prioritaria, la presencia inmediata de los siguientes adultos mayores: acercarse a la oficina del CIAM y contactarse con el responsable, a quien hacen llamado a Lucila o Lucía Quispe Chunqui, a Leonardo Aquiles Remolino Tineo. Como requisito, traer su DNI original. Esto es con suma urgencia. No se olviden, pásense la voz. Atentamente, la responsable del programa CIAM, la señorita Jessica Berrocal. 8:47, otro guainito, otro guainito, como siempre nosotros el día de hoy estamos entre guaino, guaino, guaino, guaino, guaino, por supuesto que sí. Salja Vizcachita.

bien, carambas. Como siempre, compartiendo y a la vez también variando vuestro programa radial. Bueno, amigos, casi llegando a la recta final, vamos a enviar un saludo muy especial para Edwin Polanco Contreras. Buenas noches, excelente programación, mi estimado, gracias. José Luis Ríos me dice buenas noches. Mañana 18 de presente, estará cumpliendo años mi sobrino Joe Zárate Ríos en Varsovia, Polonia. Bueno, desde aquí le enviamos un saludo muy cordial. Amigos, hay mucha gente que a veces no interpreta nuestro trabajo que realizamos, ¿no? Llegan, por ejemplo, movimientos o agrupaciones políticas, toman mi servicio de transmisión en vivo y estoy para servirlos a cualquier partido político. No quiere decir que nosotros vamos a cubrir todo su periplo o tal vez los pasacalles que tienen aquí en nuestra ciudad de Coracora. Me dicen, ya, yo estoy con ellos. No, señores. Por algo nosotros ahí en nuestra plataforma de transmisión, en el Face, ponemos, ¿no?, colocamos la palabra espacio político contratado. Si ustedes están pensando tomar nuestro servicio, con todo gusto, señores, vamos a poder anunciarlos. Y gracias más bien por la confianza que tienen algunos movimientos políticos para poder realizar la cobertura de sus actividades que vienen realizando en nuestra ciudad de Coracora. Con esa tingencia quiero poner en conocimiento, porque por ahí a veces hay malas interpretaciones. Y también hemos hecho extensivo la invitación pública a los candidatos, tanto a la consejería provincial por Parinacochas, no, consejería regional por Parinacochas, como también a los alcaldes provinciales, ¿no? Ya hemos empezado ya. Bueno, en esta la otra semana estaremos el día lunes 21 con el señor Franco Alfredo López Gutiérrez, el día martes con el consejero como candidato por la provincia de Parinacochas, Franklin Carguas Villegas. Y así estamos programando las entrevistas aquí en Parinacocha Radio TV en horas de la mañana en el informativo parinacochano. 8:53, yo ya me despido. Gracias por permitirme ingresar a cada uno de sus hogares. Dios me lo bendiga. Sé que el día de mañana es viernes, fin de semana. Probablemente llegarán cuantos candidatos, posiblemente mis queridos amigos paisanos, pero siempre hay que escucharlos, hay que ver cuál es su intención, su plan de trabajo, todo ello, y creo que estamos para poder escucharlos. Yo me despido con este temita musical. Ay, ay, ay, los pacharacos, Río Mantaro. Saludo para Arequipa, Moquegua. Gracias, hermanos. Hasta mañana.

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0: la mañana, 56 minutos.
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6: 4 de la mañana, 58 minutos.
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1: 5:02 p.m.
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Muy buenos días, Cola Cola. Buenos días, mamá. Buenos días, papá. Buenos días, abuelita, abuelito. ¿Cómo están? ¿Cómo se encuentran todos? Bueno, pues gracias a Dios, nosotros ya frente a ustedes, al lado de ustedes, a través de estas ondas amigas, para iniciar con la programación correspondiente a la fecha. Hoy día estamos ya viernes 18 de septiembre del año 2026. La hora exacta, 5 de la mañana con 11 minutos, ya queda con ustedes su servidor, Mariano Ramírez de la Cruz.

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Bueno, pues, la hora exacta, 5 de la mañana con 15 minutos. A ver, vamos a abrir el Facebook. Quienes están ya conectados, ya está activo el Facebook. Gracias a la señora Gilda Samigui López. Gracias, señora Gildita. Muy bien, muy bien. A ver, ahí les regalo un abrazo musical a cargo de nuestra paisana.

0: Muy bien, 5 de la mañana con 19 minutos. Está activo el Facebook, está activo el Facebook. Gracias, gracias, señora Gilda. Compartan. Ahí está nuestro amigo Martín Coronado, el número uno en conectarse. Gracias, amigo Martín. Un abrazo. Feliz amanecer en familia, en casa. Un día bendecido, por supuesto. Ahí está Flor Cifuentes Vera, Sergio Geri López. Gracias, amigos. Sergio, desde Chaclacayo, ¿no es cierto? Claro, Chaclacayo, Chosica, Lima. Así es, un abrazo entonces a don Sergio Geri López, a Saul Geri, Andrés Geri, a Mari Geri, en Coracora, a Eitel, a Gladys. Bueno, pues, Jai Hitler. Ajá, 5 de la mañana con 20 minutos. 5 con 20. A ver, allá vamos con esta invitación para el día de hoy.
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3: Cinco de la mañana

5 de la mañana con 24 minutos. Un abrazo para nuestro amigo Joel Salvatierra. Por supuesto, feliz fin de semana a todos y pues, ya estamos viernes. Un abrazo para Saúl Gerí, para Flor Cifuentes Vera, para Martín Coronado. Bueno, su programa Buenos Días Coracora siempre al lado de ustedes. 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Así es. Bueno, pues 5 de la mañana con 25 minutos. ¿Eh? Gracias también a la mamá Basilia Cayo de Roja, Chimpú, Callao. Un abrazo a la mamá Basilia, a don Mateo Rojas Huaita por Lima, Callao. 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Llamen al encargado al 967-314-028 para que les atienda. 5:05 de la mañana, mis amigos. Con 26 minutos, somos Parina Cocha Radio, su programa Buenos Días Coracora. Un abrazo, un saludo cordial para nuestros abuelitos. Abuelito, abuelita, cuna y mainaya, montanacho, montanapas, amapina, cuspalla, marrine, gaspalla, abuelito, macarón. Ahí está nuestra paisana, Angélica María Huaracatel.

Muy bien a nuestra paisana Angélica María. Un abrazo por Lima. Un abrazo aquí en Coracora para su hermana Anabel Anibel. Bueno, pues abrazos, abrazos también. Hincha de Buenos Días, Coracora. Saludos cordiales para sus queridos padres por Joyanacanto. Bueno, pues a ver, ahí está nuestro amigo Alfredo Cotaquispe Huamaní. Alfredo Cotaquispe Huamaní desde Negromayo, como de costumbre, por supuesto, allá escuchando ellos por alto parlante a todo volumen en Negromayo, ahí a través del restaurante Brisas de Acomayo. Dice, por allá amaneció con mucho viento, ¿eh?, y nublado. Abrazos a la distancia, mucho viento y nublado por Negromayo. Sí, pues aquí también está cubriendo un ventarroncito. Así que, a ver, mamacuna, taitacuna, a ver, guasita, guataich, che media agua cunata, che cuchipa tapan cunata, guataich, guataich, rumeo, pues sumacta, en jata, destichar parima, jainim, hay que cuidar, hay que prevenir, hay que amarrar, como hacían nuestros abuelos, con lazo amarraban ellos los techos. Un abrazo, gracias mi querido amigo Alfredo, un abrazo para tu querida esposa, la señora Alicia Báez, y toda la familia, por supuesto. ¿Eh? Ahí está Nieves Cifuentes Jáuregui, gracias, gracias, una de nuestras seguidoras también, gracias por tu detalle, Nievecita, gracias, un abrazo para tu linda familia. Ahí está Victoria Barreal, hola Vicky, ¿cómo estás? Un abrazo también para ti. A ver, vamos a regalarle entonces su tema para Negromayo, para todos los huyentes por Negromayo.

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1: De la mañana, 38 minutos.
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5: Muy bien, 5 de la mañana con 39 minutos. Así es. Ya estamos viernes, mañana. Mañana es este debate a la consejería por Parinacochas, así es, mañana. Entonces ya hecha la invitación a través de este oficio múltiple número 003-2026 ANP filial Parinacochas, con fecha 24 de agosto. Este oficio ha llegado con fecha 24 de agosto 2026 a los consejeros, a nuestro amigo Gualluino, mi paisano Retamacuta, así es, Abimael Franklin Carvas Villegas por Trabajayacucho, Manuel Dimicio Guamaní Alata por Podemos Perú, Rigoberto Atilio Guamaní Muñoz por Libertad Popular, Iván Humberto Pavón Mayorja, Perú Primero, Luis Leán, pero aquí hay, lo hemos consignado, Luis Leantue Cruces por Batalla Perú. Presente entonces este oficio de invitación, donde se invita pues a participar en el debate de candidatos a la consejería regional para el día de mañana sábado. Así es, debate entonces con los candidatos a la consejería regional, mañana 19, ahora 5 de la tarde. Así es, hecha esta invitación. Entonces ya quedan pues, todo está detallado. Ya el día de ayer ha estado con nosotros aquí en cabina el presidente Richard Culiao Triveños, presidente encargado de la Asociación Nacional de Periodistas del Perú, filial Parinacochas, donde ha informado, ya ha habido coordinación, por ejemplo, ya anticipadamente, ya todas las coordinaciones hechas con los personeros de los 8 candidatos, 4 a la alcaldía, 4 a la consejería, y así ha hecho todas las coordinaciones entonces con los personeros de nuestros candidatos. Entonces también les comunico que por acuerdo unánime y consenso y común acuerdo, ya se ha aprobado el reglamento del debate y demás detalles pues del evento, ¿no? Demás detalles del evento. Bueno, entonces también ha informado que está garantizado los permisos, la seguridad, ¿no? Y garantías del evento, el equipo de sonido, el maestro de ceremonias, todo esto. Entonces, nada más, ustedes tienen que cumplir también los acuerdos con lo que han quedado, a lo que han arribado, la hora exacta especialmente. A ver, ahí está una nota de prensa, vamos a dar lectura. También ha coordinado ya con los veedores, con el Jurado Nacional de Elecciones o Jurado Electoral Especial de Parinacochas, el Jurado Electoral Especial de Parinacochas, con el subprefecto Rufo Quispe Tito, para que también estén ahí en el evento, para ellos encargados de para observar, vigilar este evento para su desarrollo y correcto para su desarrollo correcto y transparente, especialmente todo transparente, así tiene que ser. Y por supuesto, sumado a la sociedad civil, porque la población también va a estar observando en las redes sociales, entonces ellos también ahí van a tener su participación. Y también les comunico, hay mucha gente que me dice en la calle, en las redes sociales, ah, ellos se van a echar a sus, ¿cómo se llama?, a sus agremiados, a la ANP filial Parinacochas, que están en campaña. Sí, efectivamente, hay cuatro compañeros que están en campaña, cuatro compañeros de la ANP que están en campaña. Ellos están con licencia, escuchen, ellos están con licencia, sin voz ni voto en el gremio. Ellos no asisten, ellos no van a las reuniones, a los acuerdos. Ellos están con licencia, sin voz ni voto. Así que el trato es por igual para todos. El trato es imparcial, trato imparcial, con neutralidad y objetividad, sin favoritismos ni preferencias, por favor. Así que no estén pensando mal. El trato es igual para todos. Entonces están en campaña, pues, el profesor Simón Cáceres, Manuel Guamaní, Atilio Guamaní, Adrián Muñoa y Rufo Quispe, quien es su prefecto. Los cinco compañeros están con licencia, sin voz ni voto en el gremio, en las reuniones. Ellos no pueden opinar, no pueden decir esto, no, no. Todo se hace de forma transparente por acuerdo de reunión y asamblea del gremio, que está ahora liderado por Richard Cullao Triveños. Y pues los antiguos estamos Richard Cullao Triveños, Juan Navarro Maza, la señora Zaida Jiménez Cáceres, quien les habla, Mariano Ramírez, y el profesor Celso Gendres Cuadros. Celso Gendres Cuadros, secundado, por supuesto. Ahora tenemos sangre joven, jóvenes que nos están apoyando. Ahí está Franco Navarro Salcedo, que ya es parte de la ANP, ya está carnetizado, Franco Navarro Salcedo. Ahí tenemos dos señoritas que ya se han sumado, ya les hemos dado la bienvenida y vamos a carnetizarlo en diciembre. Ahí está Saría Quispe Falcón, Lucero Candia Villa, para ellas desde aquí el abrazo, el saludo cordial, abrazos fuertes, por supuesto, a estas dos señoritas guapas que en esta ocasión nos está apoyando. Son profesionales, por supuesto, ya forman parte de la ANP filial Parinacochas, ya está sentado en acta en los libros, por supuesto. Muy bien, son los únicos, son con los únicos que tienen que tratar cualquier cosa, cualquier percance, cualquier acuerdo. Comuníquense o conversen con Richard Cullao Triveños, el presidente encargado, ¿ya? Muy bien, entonces, dicho todo esto, a ver, vamos a leerles la nota de prensa, pero a manera de un respiro, vamos con
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5: Muy bien, 5:47 a.m. Ahora sí vamos a dar lectura a esta nota de prensa de la ANP filial Parinacochas. A ver, escuchen por favor. La Asociación Nacional de Periodistas del Perú, ANP filial Parinacochas, informa que va a realizar el debate electoral de candidatos a la Consejería Regional y a la Alcaldía Provincial de Parinacochas los días 19, mañana 19 y pasado domingo, septiembre 2026, a partir de las 5 de la tarde. Los dos eventos a partir de las 5 de la tarde en el auditorio del Centro Cívico, de Coracora. Esta actividad será transmitida en audio y video mediante medios de comunicación y plataformas digitales con el objetivo de facilitar a la ciudadanía el conocimiento de las propuestas de los candidatos. Disposiciones, a ver qué dice con relación a las disposiciones. De acuerdo con el reglamento consensuado, aprobado con los personeros de las organizaciones políticas, o sea, los 8, cada organización podrá ingresar con un máximo de 20 personas bien acreditadas. 20 personas acreditadas van a ingresar con cada partido, con su respectivo distintivo y ubicación asignada. Durante el debate quedan prohibidos aplausos, arengas, pifias, carteles y expresiones de apoyo o rechazo. Los aplausos se permitirán únicamente al finalizar. No se permitirá el ingreso de personas en estado etílico, aun cuando estén acreditadas. Se restringen las transmisiones en vivo, fotografías y registros audiovisuales realizados por personas ajenas a la organización. El incumplimiento podrá motivar el retiro del recinto con apoyo de la Policía Nacional de ser necesario. No habrá ingreso del público ni de personas no acreditadas. Transmisión oficial, video, Facebook oficial de Ayacucho Sur TV Parinacochas y la ANP filial Parinacochas. Audio, Radio Coracora, Radio Parinacochas y Radio La Ribereña. La ANP filial Parinacochas reafirma su compromiso con el periodismo responsable por una ciudadanía informada, promoviendo un espacio democrático para la presentación de propuestas electorales por un voto informado. Muy bien, esa es la nota de prensa que también les hemos dado a conocer a todos. El día de ayer en la salidita nomás de acá, Alfonso Perales nos decía, por favor, Alvito, ¿cómo es posible? Yo tengo que transmitir todas las tratativas del caso con el presidente encargado, con Richard Collao Triveños. Las comisiones de puerta, las comisiones de tantas cosas que tiene que cumplir, así que a nadie van a dejar ingresar, así que tienen tiempo hoy día para que hagan las coordinaciones, los acuerdos, si desean pasar, por favor. Bueno, 5:51 a.m. somos Parinacochas Radio. Ahora sí nos vamos full música.

0: bien, muy bien. A ver, tenemos una pequeña pausa.
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la mañana con 8 minutos, mis amigos. Así hemos iniciado la segunda hora de su programa Buenos Días Coracora, correspondiente a la fecha hoy día viernes 18 de septiembre. Muy bien, ahí está activo el Facebook. Compartan, sigan compartiendo. El abrazo, el saludo cordial para Martín Coronado, para Flor Cifuentes Vera, a Sergio Gerí López, Joel Salvatierra, Sinforiano Guayopuma Pariona, Alfredo Cotaquispe Guamaní, Nieves y Fuentes Jauregui, Victoria Barrial, Carmencita Galindo por España, Marilú Durán desde Villa María, así es, Marilú Durán, Ladislao Palacios Guayuas, está Miski Macho, y Mainalla, Guaujelay, Aucallacho Jampas, y Mainalla, a ver, Ladislao Palacios Guayuas, popular Miski Macho. Ahí está Andrea Villegas y Aqueline Costermans. Costermans y Aqueline Costermans. Dice, me gusta mucho Mariano y Parino. Gracias, y Aqueline Costermans. Emi Isabel Pecú, Aurea López Condori, desde el barrio de San Marcos. Gracias, señora Aurita. Un abrazo, un abrazo. Ahí está Marilú Barraza, Mariluz Barraza. Saludos, muchas gracias. ¿Quién más está por aquí? Clelia Neda Cisneros Anampa, desde Toma. Saludos en Toma, dice, para la familia Anampa. Muy bien, Edwin Joe Jaludeña, está mi sobrino. Saluditos para la familia en Guayua, a su mamá María Ludeña y Mario Joeja. Un abrazo desde Milano, Italia. Ahí está Luis Alberto Chuquimago Aroni. Muy bien, Luchito, un abrazo papá, un abrazo también para tu mamá, un abrazo para toda la familia. También si te encuentras con mi guerrerita, Guarmidanza, salúdale. Bueno, 6 de la mañana con 10 minutos, somos Parina Rocha.

6 de la mañana, mis amigos, con 14 minutos. Están ustedes en compañía de su programa. Buenos días, Cora Cora. Gracias en platos típicos. A tradiciones coracoreñas, Doña Lola, ya saben, hoy día estamos viernes, mañana sábado y domingo ya Lolita va a estar con ustedes. 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Llevan hasta Norteamérica, Chile, Argentina, Italia. A todas partes llega la gelatina de tradiciones coracoreñas. Doña Lola, gracias. Gracias a esa vasta clientela. Que Dios los bendiga. A ver, nuestra secuencia de un día como hoy. A ver, un día como hoy. 1811, dice, se instaura el Día Nacional de la República de Chile. Fiestas patrias en Chile, están los chilenos de fiesta. ¿Qué más? 1871, fallecimiento del escritor Manuel Asensio Segura y Cordero, escritor y dramaturgo peruano. 2018, un día como hoy, 18 de septiembre, Fallece la reconocida cantante de valses, huaynos y polka, Julia Rosa Capristán García, a la edad de 91 años, más conocida pues como Carmencita Lara. Ay, ay, ay. A ver, vamos a buscar a un temita de Carmencita Lara. Bueno, dice, inició el arte a los 15 años a chibola y a los 18 años empezó su carrera artístico musical junto a su esposo Víctor Lara, el acordeonista Víctor Lara. Su primer éxito, Olvídala, amigo. Caramba, a ver, vamos con ese éxito entonces, Olvídala, amigo. Un abrazo para Doña Lola. Ahí está. A ver, Humich. Ahí está.

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4: Muy bien, 6 de la mañana con 24 minutos, mis amigos. Así es, mañana sábado, hoy día estamos viernes, Pajarín, sábado. Ya, entonces el día de mañana nuestros consejeros por Parinacochas en este debate estarán presentes. Caramba, Pajarín. A partir de las 5 de la tarde en nuestro centro cívico, ahí está ya, tiene que estar presente, como ya está acordado, Abimael Franklin Carguas Villegas, por Trabaja Ayacucho, Manuel Dimicio Guamaní Alata, nuestro cuchi, por Podemos Perú, Rigoberto Atilio Guamaní Muñoa, Libertad Popular, Iván Humberto Pavón Mayorga, por Perú Primero. Muy bien, entonces, ya hechas las coordinaciones, los acuerdos, especialmente las coordinaciones con sus personeros de cada candidato, ¿eh? Ya los acuerdos están hechos por acuerdo unánime, por ejemplo, ya aprobado todo el reglamento del debate, demás detalles, los permisos, la seguridad, las garantías del evento, el maestro ceremonia, equipo de sonido, todo está garantizado. Así que el día de mañana, ustedes, amigos, mamá, papá, la población coracoreña, quedan invitados para que escuchen por Radio FM, Radio Internet en el extranjero, en cualquier parte del Perú, y por supuesto por el Facebook y demás plataformas digitales, donde va a estar transmitiendo pues la ANP filial Parinacochas, para que ustedes se enteren, sepan, por supuesto. Esa es la intención, pues, esa es la única intención de la ANP, los muchachos de la ANP, ese es el objetivo, contribuir con nuestra población en informar, en ilustrar y educar a nuestros electores para que conozcan el plan de gobierno y las propuestas de nuestros candidatos. Mañana entonces los consejeros, ¿ya? Entonces, para que de esta manera el 4 de octubre acudamos a cumplir nuestra función ciudadana, ejerciendo pues un voto responsable. Escuchen, un voto responsable e informado en estas justas electorales 2026, el 4 de octubre. Ya tienen con las, o escuchar las propuestas. Entonces, ya está todo preparado. Hoy día seguro están dando los últimos detalles. A propósito, a los compañeros de la ANP, hoy día hay una reunión, a ver dónde está la lista. Hoy día hay una reunión de coordinación, ahora 6 de la tarde. Todos tienen que estar en punto, 5 minutos antes. Si no hay chicote, caramba, se van a hacer rampa. ¿Ya? Así que 5 minutos antes todos. 6 de la tarde en Radio Parinacochas, en la casa de la señora Zeida. Richard Cullao Triveños, presidente encargado. Juan Navarro Maza, la señora Zaida Jiménez Cáceres, quien les habla, profesor Celso Geldres Cuadros, Franco Navarro Salcedo, Saría Quispe Falcón y Lucero Candia Villa. Son 8 miembros de la ANP que están libres, los que están organizando este evento. Las tratativas, las coordinaciones, nada más con estas personas, especialmente con la cabeza, el presidente encargado, Richard Collao Triveños. Él es, con él tienen que coordinar cualquier caso, cualquier detalle, especialmente también el día de ayer decíamos Alfonso Perales López, que tiene que coordinar para que él entre adentro a transmitir, según él decía. Hoy día hay reunión a las 6 de la tarde, ya saben muchachos, 5 minutos antes. 6:29 minutos, somos Parinacocha Radio.

6:32, un abrazo, saludos cordiales para mi promoción, Juan Mariano Velarde Humala, Juan Mariano Velarde Humala y a su hermanita que se encuentran en Coracora. Feliz estadía, hermano, feliz estadía, promoción, promoción pues de nuestra escuelita 623, los tallarines sin sal. La noche estuvimos conversando, caramba, ¿no? Nuestra, recordar a nuestras maestras, la profesora Trifinia Humala, para nuestra profesora Eva Vázquez, así es, Flores, al profesor, a veces me van los nombres de mis profesores, caramba. Bueno, pues gracias, amigo, compañero, Juan Mariano Velarde Humala, feliz estadía, papá, feliz estadía, ¿ya? Ok. A ver, un abrazo para Luis Alberto Chukimá Guaroni, para Marlene y Fabiola Barraza Palacios, saludos para su mamá Celestina Palacios en Chaviña, para Hugo Flores Ajo, ahí está, Hugo Flores Ajo, muy bien, hermano. Un abrazo para tu papá, para Darío, para tu mamita, para tu hermanita, para todos, para toda tu linda familia. Ahí está nuestro amigo Hugo Flores Ajo. Edith Marlene Vázquez Taipe, José Luis Castro Zúñiga, gracias Luchito, un abrazo papá. Ahí está José Luis Ríos, Ríos también, ahí está otro Luchito, que dice, buenos días Mariano, por favor, saluditos a mi sobrino, Joy Zárate Ríos, en Varsovia, Polonia. Ahí está Polonia, los polacos, ahí está también en sintonía, en Polonia, dice, hoy 18 de septiembre... está cumpliendo años, un año más. Una cancioncita, Punchaoniquipi, gracias, Dios lo bendiga a toda la familia. De igual manera, mi querido amigo José Luis Ríos Ríos, por supuesto, en Varsovia, Polonia, ahí está en sintonía el dueño de Santo, Joel Zárate Ríos. Muy bien, amigo coracoreño, Joel Zárate Ríos. Feliz onomástico, feliz cumpleaños. Muchas bendiciones de toda tu mancha, de toda tu familia, desde Coracora, desde tu patria chica Coracora. Bendiciones también de Mamacha de las Nieves, que te proteja con su manto divino todos los días de tu vida, a ti y a tu familia. Un abrazo entonces, feliz onomástico en Varsovia, Polonia. Joy Zárate Ríos. A ver, cumpleañitos, a ver. A salud, papá, y salud.

6:39. Complacido, mi querido José Luis Ríos, hemos hecho llegar el abrazo, el saludo cordial para tu sobrino Joy Zárate Ríos en Varsovia, Polonia. Muy bien. Bueno, abrazos también para Marquitos Palacios. Me escribe, dice, aquí escuchando el programa desde San Isidro, Guaitará. El saludo cordial para mi mamita Teodosia por Paca Pausa, pero mamá y Teodosia ya. Y Matamaruan Kichayllaktapi. Abrazos para la mamá Teodosia, entonces, por Paca Pausa. Marquitos Palacio Rivas, gracias amigo. Carmencita Galindo también desde Norteamérica, me escribe. España, no está en España ella. Dice don Mariano, saludos por su nomástico al alcalde de Coracora, Ioni Reyes Anampa, que lo pase un día agradable en familia y amistades. Un abrazo fuerte a la distancia. Bendiciones, muy bien, hoy día está de onomástico. Entonces, nuestro alcalde Ioni Reyes Anampa, él está con licencia, debe estar por pausa, candidata a Cuchcampay, pues, mamá y Carmencita Galindo, tu paisano se va a pausa como alcalde, ¿eh? Así es. Ahí está Uber Arturo Cauti, gracias Ubercito. José Luis Ríos, que dice, usted también es mi promoción de la escuela 623, el popular Tallarinas. Muy bien, gracias José Luis Ríos, caramba, qué gusto. Ahora voy a anotar, promoción pues 623. A nuestro profesor Justo Morales, ya me acordé, pero nuestro profesor era Justo Morales, la señora Eva Vázquez Flores, ¿no? La señora profesora Trifinia Humala, Champita, bueno, tantos profesores hemos tenido ahí, pues siempre con esa formación a lo antiguo. Gracias, ¿te acuerdas cuando si no hacíamos nuestra tarea, no aprendíamos matemáticas, lenguaje, historia? Uy, ahí hay tantos cursos que hemos llevado en esas épocas, pues álgebra. Ahí nos enseñaban regla 3 simple, no sé qué. Bueno, pues no aprendíamos cuando nos dejaban las tareas. Caramba, nos agarraba de la cabeza y caramba, y a la pizarra, tajraj, tajraj, mamá, ya y mamá, taita, taita, taita. Mañana me traes a tu papá, a tu mamá todavía. Y teníamos miedo para que no llevara a mamá, a papá, porque mamá, papá le decía, dale más, dale duro a este vago, porque no ha estudiado. Ahora ha cambiado todo eso, Kunaga, porque lo antisquipeó a mi hijito, a mi hijita, le duele la cabeza, no puede dormir, no quiere comer. Ahora, contrate al psicólogo. Caramba, en esas épocas el mejor psicólogo era la de chicota de tres puntas, ¡juá, juá! Con eso se ha hecho hombres responsables, mujeres responsables, no como ahora, berrinchosos, irresponsables, juergueros. Mejor, ama y matapas, ni suyo, me van a pegar. Gracias, mi querido amigo José Luis Ríos, promoción, los tallarines sin sal. ¿Quién más está por aquí? Alfredo Ramírez Oceda, hola Alfredo Ramírez Oceda, también, ellos también. Alfredo, por favor, hoy día de repente también vas a tratar de, ¿cómo se llama?, transmitir este evento el día de mañana y pasado. Contáctate, por favor, con el presidente encargado de la INEPEA, para no tener problemas. A nosotros ahí estamos en la puerta, así que no van a dejar nada, no entra nadie si no están acreditados. Dile que te dé su acreditación para que entres, Alfredo Ramírez Oceda, para que transmitas, papá, por favor. Después no me vayas a decir, ¡vaya, quiero entrar! A patada limpia, puñetes, no, papá. Ya está, a propósito, policía y serenazgo para que nos ayuden. Apoyen. Bueno, un abrazo para Uber Arturo Cauti. Muchas gracias, amigo. Luis Alberto Chuquimá Guaroni. Saludos, dice, para Puyo. Muy bien. José Luis Ríos. Marianito, éxitos en su programa radial. Saludos en Toma a la familia Anampa.
Claro que sí. Bueno, pues hablando de las elecciones, mañana sábado, buenos días, Coracuera no sale. Entonces las recomendaciones desde aquí a nuestros consejeros, mañana asisten a este debate organizado por la Asociación Nacional de Periodistas del Perú, filial Parinacochas, nuestros consejeros por Parinacochas, Abimael Franklin Carvas Villegas, Manuel Dimicio Guamaní Alata, Rigoberto Atilio Guamaní Muñoa, Iván Humberto Pavón Mayorga. Los cuatro mañana entonces estarán ahí, bueno, pues en el Centro Cívico, por supuesto, en este debate, dando sus propuestas de trabajo. Entonces, que gane el mejor, que gane el preparado. Y por supuesto, aquí sale más el ganador, el pueblo, nuestra población, nuestros electores. Son ellos los que más van a salir ganando, nuestros electores van a escuchar a nuestros candidatos, sus propuestas, su plan de gobierno. Entonces dirán, ah, no, Caiman Hosson, Wakman Hosson, eso es lo que va a ocurrir. Entonces, para esto, el día de mañana, nuestros consejeros, temprano, por favor, 10 minutos, inclusive hasta 30 minutos antes, sus personeros para hacer los sorteos, tantos los detalles últimos, media hora antes de empezar, última hora viene, pasando 10, 15 minutos y estamos terminando tarde. No, tiene que ser hora exacta. La puerta se cierra cuando ingresan todos. Y nadie después ingresa. La puerta se cierra, por favor. Así que les solicitamos, les suplicamos hora exacta. Hora exacta para que inicie. Y más antes, con anticipación, todos los candidatos tienen que estar ya adentro. Bien preparados, echa los últimos detalles, los sorteos para quién inicia primero, todas estas cosas. Por favor, ahí va a estar también, ¿cómo se llama? Para que garantice el evento, el subprefecto Rufo Quispe Tito, por favor, Rufo, temprano, jampa, chayamantata, no, subprefecto ñamkanen, media hora antes, chayamantata, no, ma papá, te cierran la puerta, así que tiene que. Con anticipación, su prefecto. El jurado electoral especial de Parinacochas o jurado nacional de elecciones también tiene que estar ahí presente. Ellos, pues, siempre encargados para que supervisen, para que observen, para que vigilen este evento para su desarrollo correcto y transparente. Y por supuesto, ustedes, mamá, papá, el pueblo, la sociedad civil, también ustedes van a estar observando, viendo, escuchando a través de las redes sociales, a través de radio FM, a través de radio por internet en el extranjero y por supuesto también a través del Facebook y demás plataformas donde los muchachos van a colgar. Ellos saben, pues ya son capos. Nosotros no entendemos mucho, pero los muchachos manejan esto al revés y al derecho. Muy bien, 6 de la mañana. Con 47 minutos, a ver, estamos con ustedes, gracias en platos típicos, a tradiciones coracoreñas, Doña Lola. Ya saben, mañana sábado y domingo ya Lolita va a estar con ustedes. Gracias también a la mamá Basilia Cayo de Rojas, Chimpún Callao.

0: Muy bien, 6:48 y el día domingo, debate de candidatos para nuestros alcaldes, los candidatos de los alcaldes. A ver, también presentes, tienen que estar anticipado. Antes de hora, chayman tatak chayamuch kabach, que manan mikur han hecho tarde, ñan mikur nada, tienen que temprano sus cosas, temprano sus actividades, para que también ingresen temprano para iniciar en hora exacta, hora quedada, este debate el día domingo con los alcaldes, candidatos a la alcaldía. A ver, vamos a darle lectura. José Osjo Jabancama, Trabaja Perú, Trabaja Ayacucho, Partido Político Trabaja Ayacucho, APP, José Osjo Jabancama, John Edward Huachaca Amau, por Podemos Perú, Franco Alfredo López Gutiérrez, Libertad Popular, Gary Gabriel Pacheco Huamaní, por Perú Primero. Ya saben, entonces, ya están hechas todas las coordinaciones con sus personeros, de los cuatro candidatos a la alcaldía, como también los cuatro candidatos a la consejería. Ya está acordado por unánime acuerdo, ya las tratativas en consenso, en común acuerdo, y aprobado los reglamentos del debate, demás detalles del evento. Así que nada más, ustedes tienen que llegar temprano, temprano, papá, temprano, tarde hará chica más chiquitita.
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muchísimas gracias, gracias, gracias. Dios los bendiga. Gracias a las buenas amistades, a la hinchada que ha estado compartiendo el programa, nos ha estado motivando, escribiéndonos. Muchas gracias. Dios los bendiga. Conmigo ya nos reencontramos el día lunes, el día lunes. Feliz fin de semana. Que Dios los bendiga a todos. Su servidor, Mariano Ramírez de la Cruz, no cambien de dial. Ya viene su programa de noticias a cargo de Alfonso Perales López, el terminador.

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2: 6 de la mañana, 58 minutos.

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0: Buen día tengan cada uno de ustedes y bienvenidos a una edición más del informativo Parinacochano que corresponde al día de hoy, viernes 18 de septiembre del año 2026. ¿Cómo amanecimos en Coracora? Nublado. Bueno, son los efectos del fenómeno del Niño y cualquier cosa podría pasar. Siempre hay que estar pendientes, siempre hay que estar al cuidado. Sabemos que estos cambios climáticos nos trae muchas acciones, como son vientos huracanados, lluvias inusuales, entre otros factores. Por eso hay que estar siempre pendientes con la familia. Recuerden que porque todos somos defensa civil. Mi nombre es Alfonso Perales López. Como siempre quiero agradecer a nuestro Creador y a la Santísima Virgen de las Nieves por la protección y hacernos llegar a un día más con vida. Amén. Ustedes donde se encuentren siempre tienen esa gran oportunidad de poder escucharnos. Gracias por compartir nuestro programa. Gracias, mis queridos amigos. Aquí tienen una ventanita para darles a conocer todo lo que acontece, la información durante las últimas 24 horas en nuestra ciudad de Coracora. Quiero enviar un saludo muy efusivo allá en Italia para Iván Calderón, para sus hermanas Darcy y Noemí, para toda la colonia, ¿no?, de coracoreños residentes en Italia, la familia Jiménez, la familia Perales, la familia Osco, la familia Luján, entre otros. Un abrazo a la distancia. Un poquito mejor de la garganta, bueno, es así, amigos, las disculpas del caso, pero sí motivados, indudablemente, para continuar siempre dando la información real, objetiva. Ayer tuvimos la entrevista aquí en Estudios de la Radio a uno de los frentes de defensa encabezado por el señor Andrés López Ruiz de Castilla, y prácticamente esto ha sacado chispas y tuvo una respuesta desde Paucar del Sarasara a cargo del candidato actual alcalde que está en licencia por este mes, el profesor Johnny Reyes Anampa, donde ha dado la declaración a un medio de información en la hermana provincia del Paucar del Sarasara. Tenemos aquí ese extracto, le estaremos dando a conocer las respuestas que ha dado al Frente de Defensa. Por otro lado, también hemos tomado conocimiento que el día de ayer han podido demoler lo que es la cúpula del atrio o de nuestra iglesia, el trono de la Santísima Virgen de las Nieves, para ser cambiado. Sabemos que simbólicamente el 25 de agosto se hizo la subida de nuestra Santísima Virgen de las Nieves. No se ha colocado en el lugar que corresponda porque tenía ciertas fisuras y corría el peligro de la Santísima Virgen de las Nieves, su imagen en este trono. Ahora se viene la etapa de lo que es la construcción. Ojalá que tenga suerte para poder contactarme con el padre Joel Abad Montalbán para que nos pueda ampliar. Por otro lado, el día jueves o miércoles en horas de la noche, un puñado de estudiantes encabezado por sus directores de estas instituciones, Escuela Superior Pedagógica Público Filiberto García Cuellar y el Instituto Superior Tecnológico, viajaron a la ciudad de Huamanga conjuntamente con el consejero encargado, el alcalde encargado, los directores de estas instituciones, para poder reclamar con respecto a la construcción de su nueva infraestructura, ya que están siempre en proceso de evaluación. Justamente el tecnológico está encaminado para poder lograr lo que es el licenciamiento, y ello tiene que apurar. Y bueno, ayer lo hemos visto en partes en las redes sociales que han entrado o que han ingresado a poder conversar posiblemente con el encargado del gobierno regional, porque el señor Osjorima, como siempre, no para pues en su despacho. Ello, más adelante vamos a tener un contacto justamente con uno de los integrantes de esta delegación, quienes han viajado. ¿Qué pasó el día de ayer aproximadamente a las 4:50 de la mañana, de la tarde, donde un poste de alumbrado público entre los jirones 2 de mayo y Redención lamentablemente ha sido afectado por un choque vehicular? Se ha inclinado. ¿Qué ha pasado? ¿Quién es el responsable? Bueno, ustedes lo van a ver en imágenes. Y también se está apreciándose que están justamente en este jirón Redención, están abriendo las zanjas a un costado de las pistas, casi cerca a la calzada. Cuando hemos preguntado a los trabajadores a qué se debe, pensé que era ya este proyecto de agua y desagüe. Lo que nos han manifestado es de un proyecto de internet fibra óptica, ¿no? Donde va a ser instalada subterráneamente. Eso es lo que están haciendo sus trabajos. Vamos a averiguar más para darles a conocer a todos ustedes. Por otro lado, también, en estos últimos días, y seguramente con miras al 4 de octubre, porque nos quedan 17 días para las elecciones, están llegando los candidatos de la región norte, especialmente para el gobierno regional, para sus campañas electorales o proselitistas que seguramente tienen programado. Como ayer le hemos dicho al señor Ronald Bellido, ahora sí existe Coracora, Parinacochas. Ahora sí dan la mirada, ¿no? Cómo codician nuestros votos. Posiblemente así van a seguir llegando muchos candidatos a ofrecernos el moro y el oro. Recuerden que detrás de ello hay muchas empresas mineras, formales, informales. Hay empresas que están financiando y prácticamente están ya hipotecados algunos candidatos, por no generalizar. Bueno, amigos, quiero detenerme aquí y decirles las cosas, lo que nosotros y ustedes también vienen apreciando. Sé que este medio de lo que es el celular, el internet, las redes sociales, ahora están jugando un papel muy importante. Si le damos el uso adecuado, bien, pero también hay otros que no están haciendo ese uso para tal fin. Y verdaderamente hasta han creado grupos de WhatsApp, de partidos políticos, pero de comunidades, de barrios, para dar información con el quehacer de sus comunidades o del barrio. ¿Eso lo han hecho con finalidad? ¿Creen que ustedes van a informar a ello? No, en el fondo es para que puedan dar a conocer seguramente los que tienen esas pretensiones de poder inclinarse a algún movimiento político, quienes están en carrera estas contiendas electorales. Está en su derecho, pero creo que no podrían aprovechar de esa manera de poder confundir, o sea, crear estas cuentas, ¿no es cierto?, en el Face, ¿no?, en el WhatsApp, para poder engatusar a muchas personas. Creo que eso no es el fin. Si bien es cierto, por culpa de la política, no quiero pelearme, pero muchos están diciendo la zamba canuta. Y ojo, hay muchos candidatos que ya no saben qué hacer, ya no tienen muchos argumentos. Y verdaderamente ya están atacando por acá, por allá, hay golpes bajos. Creo que eso no les hace nada bien. Más bien se deberían de concentrar, de poder dar a conocer las intenciones que tienen, pero intenciones viables que tienen hacia la provincia, hacia el gobierno regional. Se está viendo qué es lo que están haciendo. Están desesperados y ya no saben qué hacer. Ya no saben a quién acudir. Ya no duermen. Caramba, tanto es, yo digo, y me pregunto. Y nos hemos enterado que la ANP va a realizar la mesa o estos debates, tanto el día de mañana como el día domingo. En una oportunidad nosotros hemos sido integrantes de la ANP, ¿no? Y nos hemos retirado porque tenemos nuestros motivos, y posiblemente eso haya sido las consecuencias de no tomarnos en cuenta este importante medio de comunicación, que tenemos más de 28 años de servicios a la comunidad, y ejercemos esta comunicación, el periodismo, con frecuencia estos 4 últimos años aquí en esta estación radial, y de las cuales creo que no nos han tomado en consideración, ni siquiera nos han preguntado. Don Alfonso, no sé si usted dispone de tiempo, cuánto va a ser o cómo es para las transmisiones, nada por el estilo, señores. Y justo me he dado la molestia de llamarle ayer al encargado de la ANP para decirle, Yo tengo mis propios equipos y tengo que realizar la transmisión, necesito la autorización. Y he tenido una respuesta en el sentido que ya todo estaba consumado, han podido ya coordinar justamente con los movimientos, agrupaciones políticas, quienes van a participar. En conclusión, prácticamente este medio tan importante, no vamos a tener la participación de hacer la cobertura estos debates. Manifiesto públicamente a la población, sé que nosotros tenemos una parte de la audiencia que desean informarse por este medio. Y no vamos a poder transmitir ni en señal cerrada, ni en señal abierta, ni por el Face, nada, porque ya lo que nos ha manifestado el señor Richard Tribeños es que ya han acordado que solamente tiene la exclusividad uno de los medios, ¿no?, de aquí de la ciudad de Coracora. No sé cuál será ese medio, sinceramente, mis queridos amigos, como ustedes saben, y pongo de manifiesto a la población. Nosotros no vamos a transmitir estos debates, salvo que ellos nos llamen, nos digan, sí señor, tiene la cara, la línea blanca para que transmita, lo haremos, señor. Caso contrario, no vamos a poder, porque nosotros ya le hemos planteado ya nuestra opción. En tal sentido, y también pido un poquito más, al menos de consideración, a este medio tan importante, porque nosotros al menos creo que estamos realizando una información, creemos que es objetiva para los seguidores. Ustedes evalúen. Como también hacemos extensivo público la invitación a las entrevistas que estamos realizando a los candidatos que están yendo tanto a la consejería por la provincia de Parinacochas como también a la alcaldía provincial de Parinacochas. Estamos haciendo la invitación pública y este lunes 21 de septiembre estaremos conversando con el señor Alfredo López Gutiérrez, aquí en Estudios de la Radio. Y el día martes estaremos en una entrevista al candidato por la consejería por la provincia de Parinacochas, el señor Franklin Carguas Villegas. Ayer hemos llamado a los demás movimientos, en este caso al señor John Huachaca. Bueno, yo le llamaba a él personalmente, lo que me ha contestado es converse con Manuel Guamaní, también le daré su espacio, justamente comunicándome, y estableceremos un día para la entrevista. Pero sí, yo espero la respuesta del señor John Huachaca para poder ponernos de acuerdo, porque yo he cumplido con hacer extensivo la invitación para que pueda exponer su plan de trabajo. La respuesta que he recibido no voy a ampliar, me voy a abstener. Señoras y señores, saben muy bien que cuando yo le llamé, yo soy comunicador social, y bueno, eso me voy a tratar de poder abstener lo que me ha respondido. Increíble, señores, increíble. La verdad que yo no lo entiendo, en su momento aclararé. En su momento aclaré. Es que a veces no les gusta que le digamos las cosas claras, pues aquí en el programa. Nosotros le hemos dicho abiertamente. Usted como consejero actual, ¿qué hizo por la provincia de Parinacochas? De repente por eso está incómodo, ¿no es cierto?, con nosotros. Y lo dudo que nos dé una entrevista a este medio. Está en su derecho, no tiene una obligación, pero sí tiene una obligación moral de dirigirse a la población y plantear justamente sus propuestas. A eso nosotros nos vamos. Y nosotros como medio de comunicación estamos para poder cuestionar la función pública que realizan nuestros representantes. A eso nos abocamos, señoras y señores. Porque por ahí que tenga algunos resentimientos, entonces ¿para qué asume estos cargos? Si no está tratando de poder entallar, si no está a la altura. O es que yo nomás estoy tratando de sacar ese concepto. Pueblo, ustedes también analicen. Bueno, 7 de la mañana con 26 minutos, más adelante vamos a ampliar, mis queridos paisanos. Sé que todos los distritos, anexos, parajes, villorrios, como nunca en esta oportunidad, están siendo visitados por los candidatos, por los regidores, por los candidatos a la alcaldía, por los consejeros, que nunca han podido llegar. Ahora sí están llegando y están prometiendo, mamayay. ¿Por qué mentir de esa manera a la población y aprovecharse de la inteligencia de nuestros hermanos, mayormente los que están en las zonas altoandinas. Qué lamentable, verdaderamente. Hay muchas personas tan indignados al ver estos hechos. ¿Qué es lo que se pretende? Yo digo, tanto da estos cargos políticos, posiblemente. Por eso se pelean, no saben qué hacer, están desesperados. Porque detrás de ello, ¿cuánto han invertido? Pues, y esto creen que en el 4 años que están en ejercicio de sus funciones, si lograran, ¿van a poder recuperar? Nos preguntamos. La verdad, mis queridos amigos, que todavía veremos a falta de 16 o 17 días para estas contiendas electorales. No saben qué hacer, no saben cómo poder influenciar. Ahora sí a todo el mundo saludan, ahora sí a una cuadra ya te están ya saludando. Hola papay, hola mamay, cargan bebitos, van a, ¿no?, a personas que están de un de repente delicaditos de salud. Ahora se acordaron. ¿Por qué no lo han hecho los demás años? Y felizmente, algunos personas que sentimos coracora, siempre lo decimos las cosas con la verdad. Y cuando nosotros mencionamos ello, somos blanco de ataque justamente de estos grupos que piensan que nos van a mancillar. Tienen derecho, pero que lo hagan con respeto, como nosotros nos dirigimos las cosas objetivamente. No con golpes bajos, no insultando, no escondiéndose en cuentas falsas. Parecen delincuentes, no. Identifíquense. Si ustedes desean tener su participación, están abiertas las puertas de este medio de comunicación. Pueden contactarse al WhatsApp al 99-94-86-599. Lo hacemos con todo gusto porque estamos, creo que en democracia, todos tenemos nuestros puntos de vista. Yo puedo abrazar un partido político, podría simpatizar. No sé, pues, igual y ustedes, creo que nunca vamos a converger. Pero sí, no me gusta que se burlen de la inteligencia del pueblo, de los más humildes, ir y prácticamente prometerles de todo, hasta es una ofensa llevar dádivas. A eso nosotros cuestionamos. Vayan, conversen, planteen, pero planteen las cosas objetivas. No me prometan mucho porque al final ustedes mismos por su propia boca van a ser condenados. Y eso no es así. Por eso, queridos amigos electores, hay muchos que seguramente en este debate que se va a dar día sábado y domingo van a escucharlos y sacarán sus propias conclusiones. Así es, sacarán sus propias conclusiones. Porque es otra cosa, ya les he dicho ya, creo que zapatero a su zapato. Están yendo muchas personas que han sido autoridades, poco o nada han aportado para la provincia de Parinacochas. Y a veces también nosotros queremos unos cambios de noche a la mañana. Creo que esto no se podría lograr. En tal sentido, hay que darnos cuenta, hay que analizar quiénes son al menos las personas probo que nos podría inspirar esa confianza de un buen vecino, de un buen ciudadano. No los que están ahí. Prácticamente aquí ya se está conociéndose ya. En algunos grupos se está participando como una organización criminal. Sí, señores, no saben qué hacer, utilizar todos los medios. Imagínense, está bien que se dé el uso de los medios, tiene que ser moderado, mis queridos paisanos, dentro de la razonabilidad, no con la desesperación. Bueno, ustedes, pueblo de Coracora, los que verdaderamente sentimos, vivimos aquí, seguramente van a ver los pasacalles, campañas de cierre, qué sé yo, que van a tener los candidatos, sus ofrecimientos, y seguro que esos espacios van a permitir para sacar nuestras propias conclusiones. Pero hay mucha gente que ya tiene definidos sus votos. Sí, amigos. 7:31 a.m. Voy a hacer la pausa del programa, quienes nos auspician, y luego estamos retornando con el desarrollo, todo lo que hemos podido darles a conocer. La verdad, Coracora, una ciudad en desorden, no hay una buena administración local. Estamos viendo, y seguramente que esto también ya lo han podido mencionar en sus planes de gobierno, algunos candidatos, con respecto a que no contamos con un plan de catastro urbanístico. No lo contamos, señores. Pausa y retornamos con una entrevista directamente desde Huamanga. Adelante, por favor.
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0: Continuamos con el desarrollo del programa radial, el informativo Parinacochano, y deseo socializar algunos comunicados que tenemos aquí en la mesa de redacción de estudios de Parinacochas Radio TV. Atención, se comunica a todos los parceleros y pueblo en general del anexo de Huajepampa para una reunión, la misma que se llevará a cabo este 20 de septiembre a horas 2:30 de la tarde en la agencia municipal para tratar las siguientes agendas. Primero, nos dicen informes de las autoridades. Segundo punto, programación de trabajos. Tercero, otros de interés, por lo que rogamos su asistencia. Atentamente firma don Carlos Puque Urudeña, agente municipal. 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Por otro lado también, la Comisión Hidráulica de los Usuarios de Agua. Así es, amigos, la Comisión Hidráulica del IAS, ¿no? Así es, y la Junta Directiva del JAS o del IAS de Mucha convocan a una asamblea extraordinaria a realizarse el día sábado 19 de septiembre del presente a horas 2:30 de la tarde en el sector de Vizcachani para dar cumplimiento a la siguiente agenda, informe general. Balance del año 2024-2025, reubicación del tendido de tuberías y otros de interés. Nota, usuario de agua potable de Mucha, Vizcachani, Chaculli, Niño Salvador, Uschalli y Geñuani, que no asistan, serán merecedores con la multa acordada en la asamblea. Atentamente la Junta Directiva, don Andrés Vázquez y Huichayna. 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Atención, la Comisión de Fiestas Patronales del Anexo de Icará. Autoridades y presidente de Riego y como también de Chiquero comunican a todos los parceleros, usuarios de agua potable en general, que el día de mañana, sábado 19 del presente mes, se llevará a cabo la faena general de limpieza de la Plaza de Toros, del local comunal, de nuestra Plaza de Aicará y otros, por lo que rogamos su participación muy temprano, como es de costumbre, con sus respectivas herramientas. Caso de incumplimiento serán sancionados de acuerdo como ya se conformó en la última asamblea. Atentamente las autoridades. 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Por otro lado también, atención, se hace presente el siguiente comunicado a todos los usuarios del sector de Genuani. Así es, atención, Jañahuaijo, perdón, atención a todos los usuarios de Jañahuaijo. El día domingo 20 de septiembre se realizará el techado de nuestro local. Para ello su participación es puntual a partir de las 8 de la mañana. Caso de incumplimiento pagarán la multa acordada. Atentamente firma las autoridades de Jañahuaijo. 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Bueno, gracias, como siempre, saludar, agradecer, señoras y señores, a nuestros auspiciadores, como es a Pollería Vico, siempre a tenernos en el Jirón, San Martín con Castilla. 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Voy a tratar de contactarme con el alcalde, así es, ¿no? Con el alcalde encargado de la Municipalidad Provincial de Parinacochas, quien el día de ayer ha tenido su participación justamente en esta audiencia que han solicitado y estuvieron en las instalaciones del gobierno regional. Sabemos que el miércoles en horas de la noche han viajado una delegación, integrantes tanto de la Escuela Superior Pedagógica Filiberto García Cuellar, como también del Instituto Superior Tecnológico, con la finalidad. Ya pues, señor gobernador regional, ¿cuándo es que usted nos va ya a dar el presupuesto para empezar la construcción de la nueva infraestructura? Y justo estoy con el alcalde encargado, el joven José López Puchurí. Buenos días, José, te saluda Alfonso Perales desde aquí, desde estudios de Parinacocha Radio TV, el pueblo de Coracora lo escucha. Adelante.
1: Muy buenos días, señor Alfonso. A través de su prestigioso medio de comunicación, permítame saludar a toda la ciudadanía de nuestra provincia de Parinacochas. Efectivamente, el día de ayer hemos desarrollado con los señores directores, docentes, estudiantes, acompañados con el profesor Freddy Guamaní López, que está como consejero encargado de nuestra provincia de Parinacochas, y algunos otros amigos, vecinos, ciudadanos también de Coracora que radican aquí en Ayacucho, una jornada de lucha, una jornada de protestas en las inmediaciones primero del Consejo Regional de Ayacucho. Ayer ha habido sesión ordinaria, pleno, del Consejo Regional, y posterior a ello nos hemos movilizado a las inmediaciones de la sede central del gobierno regional de Ayacucho, donde despacha el gobernador regional. El día de ayer, tanto el presidente del Instituto Superior Tecnológico, César Augusto Guardia Mayorga, y de la Escuela Pedagógica Filiberto García Cuellar, han expuesto en la sesión del pleno del Consejo Regional de Ayacucho las carencias, las necesidades y el estado en el cual se encuentran estas instituciones superiores, estrictamente respecto a la infraestructura. De nuestro agradecimiento al señor presidente del Consejo Regional, al consejero Freddy Guamaní de Parinacochas, que muy amablemente ha podido permitir la participación de los dos jóvenes en esta sesión del pleno regional. Y bueno, por lo que entiendo, los consejeros se han mostrado también, de cierta forma, han sentido esa sensibilidad hacia la necesidad de nuestra provincia de Parinacochas, ¿no? Y han exhortado, en este caso, al gerente general del gobierno regional de Ayacucho, para que de forma expeditiva pueda atender presupuestalmente e iniciar la fase de la ejecución física de estos proyectos. Bien. Bueno, respecto a los acuerdos, debo de informar lo siguiente. Hemos sostenido una reunión con el gerente de presupuesto y planeamiento del gobierno regional de Ayacucho y sus funcionarios. Yo creo que ha sido adecuado la presencia nuestra, de todos, del gobierno regional, porque mire usted, el expediente técnico del César Augusto Guardia Mayorga a estos momentos está desactivado en las plataformas del Ministerio de Educación. Entonces, el primer acuerdo ha sido que de forma rápida el gobierno regional lo que tiene que hacer es nuevamente activar este proyecto. Segundo, ambos expedientes técnicos están en la modalidad de ejecución por contrato, o sea, mediante una licitación de una empresa privada que puede ejecutar este proyecto. Y el gobierno regional de Ayacucho, presupuestalmente, en estos momentos, es insolvente para que pueda financiar ambos expedientes por la totalidad del costo. En ambos estamos hablando de aproximadamente 50 millones de soles. Y como lo vuelvo a mencionar, ha manifestado el gerente de presupuesto que eso es insolvente. o el gobierno regional está insolvente para poder financiar ese presupuesto. De modo que el expediente técnico tiene que ser, en este caso, primero modificado para que pueda ser ejecutado por la modalidad de administración directa. Entonces, este cambio, más o menos, nos han manifestado que debe demorar entre a 2 a 3 semanas. Ese ha sido el compromiso del jefe de la unidad de fórmula, la unidad de proyectos del gobierno regional. Primero, eso. Segundo, el tercer acuerdo ha sido que el día 12 de octubre, el lunes 12 de octubre, si no me equivoco, se va a sostener una reunión en el mismo gobierno regional con las autoridades, y en este caso, claro, ya solamente los titulares de ambas instituciones superiores y los dirigentes estudiantiles, con el mismo gobernador regional y el gerente general del gobierno regional, estrictamente para poderle dar fecha al inicio de estos proyectos, por la modalidad de administración, modalidad de administración directa. Sí. Entonces, el día 12 de octubre, en esa reunión, ya debemos estar acordando la fecha del inicio. Como va a ser por administración directa, se va a hacer por etapas, y se va a iniciar con la ejecución, bueno, ha sido el compromiso, por el componente de las contingencias. O sea, primero, para poder iniciar el proyecto, debe existir otra infraestructura donde se van a trasladar los estudiantes y la parte administrativa. A eso se le llama contingencia. Entonces, lo primero que va a hacer el gobierno regional es construir el espacio de contingencia de ambos institutos. Y a posterior a ello se va a ir por etapas ejecutando estos proyectos, que deben demorar por lo menos 2, 3 años, ¿no? Porque presupuestalmente el gobierno regional, como lo vuelvo a manifestar, es insolvente en poder financiar la totalidad del costo. Nos han manifestado también de que esto ya ha ocurrido. Por ejemplo, ahora están ejecutando el Instituto Superior Tecnológico en Chipao, Lucanas, y otro que está, bueno, olvidé el nombre exactamente, y estos lo han hecho por administración directa y lo han ejecutado en alrededor de 3 años. Entonces, eso mismo va a ocurrir en Parinacochas. Entonces, nuestra exhortación desde ya a las autoridades, seguramente van a regresar en funciones, retornar al alcalde, consejero, a los señores directores y a toda la ciudadanía, estar expectantes y que se dé cumplimiento a estos compromisos. Creo que ha sido fructífero. Lo primero es, como vuelvo a manifestar, el cambio de la modalidad para que sea por administración directa, y de una vez este año puedan hacer la asignación. Nos ha manifestado por lo menos de 300, 400 mil para ambos expedientes, tanto para la Escuela Superior y para el Instituto Tecnológico, para en este caso, la construcción de la contingencia.
0: Bien, me imagino, alcalde
1: encargado, eso sí, presupuestalmente el gobierno regional lo puede hacer. Así nos ha, eso es lo que, esos son los acuerdos, señora Jones.
0: Bien, bueno, me imagino que el gobernador los haya atendido, pero tenemos que hacer este tipo de marchas de sacrificio para ser escuchados, para ser atendidos. No sé quiénes más los han atendido ahí en el gobierno regional, el alcalde.
1: Sí, bueno, fueron funcionarios competentes, porque como le vuelvo a mencionar, esos expedientes técnicos estaban por la modalidad de ejecución por contrata. Entonces, eso presupuestalmente el gobierno regional es insolvente. De modo que lo que van a hacer es cambiar la modalidad para que lo puedan ejecutar por administración directa. Entonces, eso se tiene que hacer a través de la unidad de proyectos del gobierno regional, que es el ingeniero Nepper, me parece el encargado. Entonces, esto lo van a hacer en el transcurso de 3 semanas, pero yo creo que si no hubiera habido algún tipo de presión, una protesta, es un derecho de todos nosotros, obviamente, realizarlo en el marco del derecho y del respeto, ¿no? Creo que no hubiéramos llegado a ese tipo de acuerdos, imagínese usted. Y obviamente ya han pasado 9 meses y estos expedientes técnicos, si no inicia el proceso de ejecución en este mes, el próximo mes o hasta noviembre, como ya pasó un año de la última actualización de costos y valores del expediente técnico, pasaría a desactualizarse. Entonces, esa es nuestra preocupación. Por eso nos ha manifestado claramente el jefe de presupuesto del gobierno regional que sí se va a hacer la intervención, primero cambiando la modalidad administración directa en la primera etapa, que es la construcción de la contingencia, o sea, la ejecución, que en su primer componente, que es contingencia. Posterior a ello, seguramente se va a incorporar el presupuesto de los mil, de estos institutos, su ejecución física, en el presupuesto del 2027, y así progresivamente se va a ir ejecutando por componentes bajo la modalidad de administración directa. Creo que si no hubiéramos hecho esta reacción, las consecuencias que hubieran sido, que los expedientes se hubieran desactualizado, y usted sabe que para la actualización hay que contratar a un consultor, hay que disponerle de un presupuesto para que haga las actualizaciones, y hasta hacer eso ya no hubiera sido incorporado estos institutos o el presupuesto de la ejecución física de estos proyectos en el presupuesto del 2027, y de repente hubiéramos tenido que esperar 1 o 2 años más, ¿no? Entonces, hay que estar constantemente en este trabajo, y yo creo que sí, se debe hacer por administración directa y ya debe iniciar la ejecución por etapas, en este caso del primer componente, que es la contingencia, que no demanda mucho presupuesto.
0: Bueno, esperemos que justamente esta marcha de sacrificio que hayan realizado no quede ahí. Ojalá que no esté en promesa. Sé que en una oportunidad hasta incluso se ha atrevido a decir el propio gobernador que íbamos a tal fecha a colocar la primera piedra. Imagínese, no caigamos en ello. ¿Algo más que agregar sobre este punto, alcalde?
1: A los directores, a los señores dirigentes del Consejo de Estudiantes, a todos los jóvenes, a las autoridades, en este caso que van a retomar el cargo después del 4 de octubre, al señor alcalde, al señor consejero titulares, que puedan seguir con esta gestión. No podemos desfallecer en el camino. Y yo creo que las cosas van a salir positivas porque ha habido un asinceramiento real, ¿no? Ya no nos están diciendo, ¿sabes qué? Vamos a hacerlo con una empresa tanto, o no, sino que han sido sinceros y nos han manifestado que podemos hacer este año la contingencia con un presupuesto que está en las partidas presupuestales del expediente, con la contingencia que debe ser alrededor. Me manifestaron que era 400,000 soles, tanto del tecnológico y del pedagógico. Entonces, eso presupuestalmente el gobierno regional sí lo puede atender este año. O sea, ha habido franqueza, ha habido sinceramiento. Entonces, pero eso, el 12 de octubre, que ya se ha pactado una reunión, debe concretizarse en una fecha exacta del inicio del proyecto en su primer componente, que es la construcción de la contingencia, así como lo del hospital, ¿no? Entonces, eso es lo que ha ocurrido. Por demás, está nuevamente también agradecer públicamente al señor rector de la Universidad San Cristóbal de Huamanga, al doctor Emilio Ramírez, a sus funcionarios, que muy amablemente ayer nos han apoyado con el desayuno y el almuerzo de toda la delegación que hemos estado aquí en, hemos estado aquí en Ayacucho. Nuevamente mis agradecimientos públicos por la solidaridad y la empatía con los estudiantes de Parinacochas.
0: Qué bien.
1: Y nuevamente gracias, señor Alfonso, por la cobertura.
0: Sí, ojalá, alcalde, no desmayemos en esta situación. Esperemos, faltando 3-4 meses para que concluya, se deje encaminado. Eso es lo que esperemos y tampoco no hay que descuidarnos. Muchas gracias, alcalde. Bueno, muchas gracias, alcalde, por su participación. Buenos días. Bueno, son ya las 7:00 a.m. con 56 minutos. Ustedes lo han escuchado entonces. Bueno, pues, ya que no se puede entrar en licitación porque no hay presupuesto, vamos a hacerlo por administración directa. Ahora último, eso está de moda. Y como en el expediente no reza justamente lo que es por licitación o por administración directa, tienen que cambiar a la modalidad de licitación a administración directa. Plazo hasta el día 12 de octubre, donde va a dar la información. Y ahí tenemos justamente los jóvenes que han viajado y han hecho su protesta en la puerta de gobierno regional. Escuchemos.
2: Estimado, que se han quedado los platos y de qué maneras se puede dar algunas soluciones. Vamos a dar unas arengas para fortalecernos, ¿no? Emocionalmente, tanto como también sentirnos fortalecidos por lo que se ha logrado, por lo que se ha llegado acá, y de cierta manera poder conseguir más cosas. Iniciamos, compañeros, con las arengas. Tecnológico,
3: presente.
2: Pedagógico,
3: presente.

0: Educación de calidad es nuestro derecho. Educación de calidad
1: es nuestro derecho.
0: Para Colegios Unidos
1: jamás serán vencidos.
0: Para Inacochanos Unidos
1: jamás serán vencidos.
0: Buenos compañeros.
2: Bueno, como ustedes han podido apreciar en estas imágenes, hay que ser prácticamente un sacrificio, ¿no?, para estar en Huamanga, Ayacucho, para ser escuchados, y recientemente faltando 3-4 meses para que concluya esta gestión, como está listo y actualizado en varias oportunidades los expedientes técnicos que tienen estas dos instituciones, hay que cambiar ahora a la modalidad de licitación a administración directa. ¿Qué les parece? Siempre hay trabas, siempre hay obstáculos en el camino. Nuestra solidaridad con los jóvenes estudiantes, quienes han viajado seguramente que hoy, en horas de la madrugada, han arribado a nuestra ciudad de Coracora. Esperemos que se dé cumplimiento. Me dice que no estaba el gobernador regional en esta audiencia, como siempre ausente. Bueno, esta marcha de sacrificio que han hecho nuestros jóvenes conjuntamente con las autoridades, en este caso el alcalde encargado, el consejero encargado, también lo hemos visto al profesor Sánchez, como director de la Escuela Superior Pedagógica, lo hemos visto también, justo está haciendo el uso de la palabra, el encargado también de la dirección del tecnológico, y así muchos maestros, porque la educación tiene que ser prioridad, mis queridos amigos. Si nosotros no damos la importancia a las autoridades, entonces, ¿de qué estamos hablando? Preocupante, ¿no? Sí, pues. El día de ayer, nosotros entrevistamos al Frente de Defensa en este medio de comunicación, donde prácticamente una parte se ha dirigido al actual candidato a la alcaldía de la hermana provincia del Paucar del Sarasara. Ni bien ha escuchado el programa, se ha dirigido a un medio de comunicación en pausa y ha respondido justamente en las entrevistas que nosotros hemos hecho el señor Johnny Reyes Anampa, y vamos a escucharlos.
3: ...electoral, en la que quiere cuestionar, señalar mi candidatura, mi presencia de aquí en esta provincia de Paucar Salazar, sabiendo que es un derecho constitucional que me corresponde a mí, como hijo de Chacaray, como hijo de Lampa, como hijo de Paucar Salazar, de nacimiento, soy Paucar Salazar. Sin embargo, estos caballeros, estos señores, se han dado el tiempo, ¿no?, el lugar de desplazarse de la provincia de Paucar, de Parinacochas, para exigir demandas, pedidos o acusaciones falsas, en la que señala que no he hecho, no hay ni una obra de impacto. Más bien quiero responder desde pausa al señor Andrés López Ruiz de Castilla, que anote qué obras he traído, que él se olvidó, la edad le ganó, la memoria le ganó, ahora no se recuerda, pues que voy a yo señalar mis obras más importantes en esta provincia. Ocho puentes, voy a enumerar, ocho puentes que se vaya a ejecutar, seis inaugurados en este momento, y que note, puente Jasajaba, que en este momento sirve, que he gestionado de Provías descentralizado, puente Holte Pumahuiri, segundo puente, Provías descentralizado, tercer puente inaugurado, entregado, Calpamayo, que va a Cochani, a Achuani, en Upahuach, cuarto puente, gestionado por Johnny Reyes Anampa, Trapiche Huayllani, una carretera que articula Negromayo. El siguiente puente es San Mateo de Majoro, en Pampamarca, que esta semana antepasada he inaugurado. El siguiente puente, inaugurado, entregado, en Puyo, Chenquene, Pararani. El siguiente puente que va a inaugurarse es en Urayuma. El siguiente puente que ya se licitó, va a iniciar, es Acos Pinagua Chumpi, Caruanilla. Y el último puente que voy a inaugurar es en Guayjuás. ¿Cuántos

desde programa del Ministerio de Agricultura, programa Sierra Azul. Ahí está, pueden testiguar nuestro alcalde de Pampamarca, 10 jochas. ¿Quién ha traído 10 jochas, señor Andrés López Ruiz de Castilla? Alcaldes que han estado 12 años en Coracora, ¿cuál es su obra de impacto? Regidores que han estado 8 años en la Municipalidad de Coracora, ¿qué han hecho? Eso usted no preguntó, eso usted se olvidó, porque seguramente es su familia. Le voy a recordar, ¿qué obras más tengo? Tengo agua y desagüe que me imputa inclusive. ¿Qué han hecho? Pues pregunto al señor, ¿qué han hecho los últimos alcaldes? ¿Hicieron agua y desagüe o siguen sufriendo? Yo he hecho proyecto expediente definitivo agua y desagüe de 40 millones de soles. En este momento está donde el ministro. Estoy esperando el desembolso general. El Congreso de la República, por gestión mía, como crédito suplementario, ha asignado 168 mil soles, que es un presupuesto ínfimo. Sin embargo, el ministro, el gobierno nacional ha dicho, voy a sacar crédito suplementario. Espero que el gobierno nacional cumpla su palabra a fines de este mes o la primera semana de octubre. ¿Este no es un proyecto de impacto que va a resolver a toda la población coracoreña? ¿Que de eso se olvidó? Más bien, no me ayudó, no me apoyaron. La formalización, el saneamiento físico legal de las chacras, donde va a pasar el desagüe, donde va a ser plantas de tratamiento, ¿me ayudaron? 6 meses he tenido que caminar con mis funcionarios, con mis trabajadores, y ahí dice todavía gente que ama Coracora. Falso, señores, no aman Coracora, amarán a otra cosa, porque me han negado hasta dar pase de sus chacras para poder instalar en el futuro el agua y desagüe de Coracora. ¿Eso no reconocen? ¿Eso no es una obra de impacto que voy a resolver? El tema de la adquisición de 6 tractores, ¿eso no es para la provincia? ¿Eso no es hablar por la agricultura, para la ganadería? Llevo pues este señor Andrés López de Ruiz de Castillo los tractores que he comprado, que son nuevos, implementados, ahí están, para la provincia. Puyusca, Puyo, Chumpi, Coracora, Upahuacho, Rivacaico, Papacarpausa, Coronel Castañeda. ¿Eso no son obras de impacto? ¿Que está ciego? ¿No ve? Estas son, entre otras obras importantes, que he podido entregar. Coliseos deportivos, que no ve en San Marcos, no pasa por el barrio de San Marcos. Ahí está la obra, que a pedido de la junta directiva de barrio de San Marcos, de los directivos, de los jóvenes, de los niños, espacio deportivo para básquet, fútbol, básquet, futsal, voleibol, techado, con cerco perimétrico. Esas obras, entre otros, en barrio Anjo, igual, va a ser otro coliseo deportivo de fútbol, de futsal, boli y básquet. El mismo coliseo. ¿No es un coliseo mejorado, renovado, de alto rendimiento? Que vienen en este momento jóvenes de Nazca, de Ica, de Andahuaylas, de alta competencia. ¿Eso no son proyectos que estoy entregando a la población? Y lo más importante, mi querido Yuri, vamos a informar la verdad, porque acá quieren mancillar mi honor, ¿no? Han venido, se han dado tiempecito, ¿no? Sí, hasta pausa. ¿Por qué? ¿Porque les sobra tiempo? Tenemos nuestras propias necesidades para Inacochas, y allá conversemos. ¿Qué tiene que ver con...? Pausa aquí. ¿Quién ha traído? ¿Quién está financiando? ¿A alguien le preocupa que gane las elecciones? ¿Por eso han venido aquí para dar su tiempo? Señor, no vamos a permitir eso. Aquí lo justo. Aquí no vamos a comprar conciencia, señor. Claramente se evidencia. ¿Dónde han estado sentaditos? ¿Con quiénes han estado ese día del debate? Para que siga anotando don Andrés López Ruiz García las obras de impacto. O sea, ahora se olvidó de la Universidad Nacional Bicentenaria del Perú. ¿Eso no es una obra, un proyecto soñado cuando era joven todavía usted? ¿Lo hemos traído qué? ¿Cuántos alcaldes han pasado? 12 años han estado alcaldes ahí, a su lado. Usted ha sido regidor, conoce. ¿Qué han hecho por Parinacochas? ¿Qué han hecho por Coracora? Hemos soñado 40 años universidad. ¿Han hecho? Ahora lo hemos hecho con el pueblo, junto con las organizaciones de base, con los alcaldes escolares, padre y familia. Asimismo, querido amigo Yuri, es importante señalar la universidad, que hemos hecho todo el pueblo. Estas son obras de impacto. ¿Acaso no es verdad, señor, la carretera de doble carril que hemos impulsado, alcalde de Pausa, alcalde de Coracora, alcalde de Puquio? ¿No hemos exigido al gobernador? ¿Y en este momento están haciendo el perfil técnico el gobierno nacional? ¿No están ahí midiendo la transitabilidad de carros en la entrada de Ilcococha? Eso sí no fiscaliza, eso no hay tiempo. Tiempo hay para que le siga a Johnny Reyes Anampa a Pausa. Pero no ve estos proyectos importantes de carretera de doble vía que va a venir. Por supuesto, no es mío, pero por exigencia de sus alcaldes, está haciendo el gobernador Ayacucho. Señor, universidad, aeropuerto, carretera doble vía, 6 tractores, 8 puentes inaugurados, coliseos deportivos, agua.

0: y desagüe para Coracora, del cual el siguiente alcalde ejecutará, pero listo, 40 millones de soles. ¿Qué hicieron ellos? Alcalde que estuvo 12 años. Regidores que estaban, ahora que son candidatos, ahora son candidatos por Coracora, salvadores de Coracora. ¿Qué hicieron? Yo por lo menos hago el expediente definitivo, obra que va a quedar para Coracora. Le estoy dejando listo para su alcalde que se va a elegir. Ellos no hicieron nada, señor. El señor López ha sido regidor. Entre otros candidatos, alcaldes que han hecho años, ahí sí no dijeron nada. Ahora sí gritan, ¿por qué? Porque no soy coracoreño, ahora soy paucino. Pues déjenme, pues, en paz, déjenme que me elijan mi pueblo. ¿Han venido, se han dado tiempo para que no sea elegida en pausa? Pues lamento, el pueblo de Pauca de Zarazara ha despertado. Ya no se compra conciencias, ya no con plata, señor. Aquí va a elegir el pueblo genuinamente a sus autoridades, trabajadores, honestos, luchadores. Acá no vamos a concesionar nada, señor. Ni la tierra, ni el aire. Cero, señores. Que me está escuchando la provincia de Pauca de Zarazara. Me he enterado acá que quieren comprar a la gente la conciencia. No, señor. Acá limpiamente vamos a ganar. Acá el pueblo va a elegir sus autoridades. Y no vaya a defraudar. Johnny Reyes Anampa está recorriendo los 10 distritos de la provincia de Pauca de Zarazara.
1: ¿Qué interés cree usted que tiene el representante del Frente Único del Pueblo de Parinacochas para haberse movilizado desde Coracora y hablar aquí en pausa en diferentes medios? ¿Cuál es el interés que usted cree que él lo motiva a actuar de esa manera?
0: Es un favor político. Ya, aquí está dirigido. ¿A qué intención? De arrebatarme a mí, de bajarme la llanta, de desprestigiarme por indicación de otros candidatos. Que está cobrando, son varios, que está cobrando conciencias. Eso no vamos a permitir. El pueblo ya abrió sus ojos. A eso han venido, a desprestigiarme. No me han dejado trabajar en Coracora. Igual quieren hacerlo acá. No vamos a permitir, señores. Realmente es una vergüenza acá que han venido a imponer el debate, a hablar. ¿Qué son ellos? Acá se respeta, señor. Hay una organización, colectivo de Ayactamacta y comunicadores sociales han organizado y eso se respeta. Y saludo. La actuación de ellos y como tal se ha dado cumplimiento el reglamento de debate y hemos expuesto nuestras ideas como tal y el pueblo de Pauca de Zarazara lo conoce, sabe, el mejor tiene que ganar este 4 de octubre.
1: ¿Usted habla, sus sospechas de que detrás de esto están candidatos o algún solo candidato?
0: Somos 6 candidatos. Sé que hay consignas electorales. Definitivamente han venido a ello, a desprestigiarme. Que yo no tengo familia, soy de acá de esta provincia. Tengo mi madre, mi padre que está en Chacaray. Tengo mi familia, la familia Sibirichi de mi abuelo, la familia Falcón. Mi abuelo es Faustino Reyes Falcón, mi abuelo es Rosaura Sibirichi Guamaní. No están en Sacraca, mi familia no está en Lampa, mi familia no está en Marcabamba, mi familia no está en Colta. O sea, ¿qué? Han venido aquí a desprestigiarme, pero voy a ser su autoridad. Digan lo que digan. Interno de debate electoral.
2: Bueno,
0: en la que quiere cuestionar, ambas, señalar.
2: Johnny Reyes se la ha visto enérgico, dando respuesta justamente ayer a las entrevistas que hemos podido realizar al Frente de Defensa encabezado por el señor Andrés López Ruiz de Castilla. ¿Qué tal firmeza? Caramba, Johnny Reyes. ¿Ah? Pero, Huaracocha, por algo se vio elegido, pues. Para que hagas las cosas, para que hagas obras, gestiones, o para que entonces te han elegido. Tienes que cumplir con tu función, pues, Johnny Reyes. ¿Ah? Y no te molestes, pues, cuando se te dicen las cosas. Es que tampoco no podemos mentirle, pues, señor alcalde, ahora que estás postulando para Paucar del Zarazara. Está bien, estás en tu derecho, la ley te lo permite, por eso estás en carrera. Pero no nos engañe, pues, que aparentemente para ti ya está concluido ya la obra del barrio de San Marcos. No, pues sí está en plena ejecución. Recién está en su etapa preliminar. Ya dijiste también del parque infantil. Creo que está en licitación. Lo que queremos es algo concreto, pero no nos engañe. Por ejemplo, lo que es agua y desagüe está bien. Se ha encaminado, ha tenido muchos obstáculos en el camino. Sé que de acuerdo al expediente está por encima de los 40 millones. Lamentablemente hay muchas trabas. Sé que va a dejar encaminado, pero esa es su chamba, pues, señor Johnny Reyes. ¿O no? En algunas cosas que se ha dado, valoramos. Nosotros también no somos mezquinos. Es el caso de la universidad. Sí, se ha logrado. Como usted lo menciona, que muchas autoridades que han pasado estuvieron hasta 12 años, no hicieron nada. Efectivamente, ahí está. Pero, señor Reyes, cuando se elige a vuestras autoridades para su representación, es para que trabajen. No, entonces, ¿qué van a hacer? ¿Qué van a justificar sueldo? ¿Ah? Es así, pues, pero digamos con la verdad. Usted ya dice ya los 12 puentes. No, pues sí, apenas son ¿cuántos? Son 7 puentes. Todavía quedan. Los otros están en plena ejecución y otros quizás está aprobado el presupuesto, todavía no están en ejecución. Pero para usted ya están concluidos. O sea, hay que hablarle también claro a la población. Bueno, ustedes saquen sus propias conclusiones también, pueblo de Coracora, Parinacochas. Simplemente pedimos un poquito de respeto de parte de nuestras autoridades y a la vez también, mis queridos amigos, creo que las autoridades tienen que hablarnos siempre con la verdad. No faltarnos la verdad. Eso es lo que exige el pueblo de Coracora, Parinacochas. Bueno, el día de ayer, lamentablemente, se ha suscitado pues este derribo de uno de los postes de... Bueno, y aquí en nuestra ciudad de Coracora, en plena esquina entre Girón Redención y 2 de Mayo, ¿qué ha pasado? ¿Quién es el que ha ocasionado ello? Y esto preocupante, ¿eh? Ahí ustedes van a verlos en imágenes. Ahí está inclinado en plena esquina, en la esquina de la casa de la familia Jiménez López. Ahí estamos apreciando. Prácticamente, mis queridos amigos, a veces la irresponsabilidad de los conductores, y me dicen que el conductor se ha dado a la fuga. Esto hubiera ocasionado mayores consecuencias. Felizmente los cables han podido sostener este poste. Si no, se hubiera caído, quizás porque estaba energizado, tal vez hubiera suscitado alguna desgracia. Ojalá que se haya dado con el responsable. Me dice que estuvieron en la comisaría, actuaba también el Ministerio Público. Yo creo que sí, mis queridos amigos, porque no se podría permitir ello. ¿Qué es lo que está pasando? ¿Ah?
3: Bueno,
2: sí, ahí estamos viendo el poste inclinado y el conductor, al parecer, se ha dado la fuga. Luego han sido capturado y que asuma pues su responsabilidad. Que asuma su responsabilidad. Bueno, también, mis queridos amigos, vamos a darles a conocer que tengo una llamadita, voy a atender mientras me voy al bloque de la publicidad de la radio y luego estoy retornando con la segunda hora.
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0: Bueno, la hora avanza, son ya las 8 de la mañana con 22 minutos. 8 y 22 minutos. Vamos a reiterar a todos los moradores y pueblo en general del anexo de Aicará, a través de la Comisión de Fiestas Patronales, con autoridades presidentes de Riego y de Chiquero. Se le está comunicando para una faena general, la misma que se desarrollará el día de mañana, sábado 19 del presente, muy temprano. Cada uno participar con sus respectivas herramientas y a que se llevará a cabo la faena general de limpieza de la Plaza de Toros, del local comunal y la Plaza Principal y otros, por lo que rogamos su participación. Atentamente las autoridades del anexo de Aicará. Bueno, estamos ya en comunicación. Una de las vecinas me ha pedido un espacio para poder dar a conocer su malestar. Muy buenos días, estamos con doña Agripina. Buenos días, lo escuchamos aquí en la radio. Buenos días.
1: Sí, señor, buenos días, señor Perales. Gracias por permitirme poder comunicar por una situación que me ha ocurrido. Yo vivo en el barrio San Marcos, en la curva, en donde yo trabajo lejos y no estoy presente en mi casa. Y pues han hecho lo que han querido, pienso yo, que han abierto mi caja de agua de mi puerta con mi tubo que está trayendo agua de la parte central, y le ha dado orden, dice, de mapa, le ha dado orden para que ellos, las vecinas, una vecina que quiere llevar agua a su vivienda, que viva arriba, y han hecho una zanja grande en mi caja de agua, al costadito ahí, porque es mi puerta, es mío, pienso yo, porque yo lo hice instalar. Y de mapa le han dado permiso, lleven agua a una vecina, y eso no es justo. Nadie le ha dado permiso, no hay nada de que ellos puedan hacer lo que quieren cuando no está presente los dueños en esa casa.
0: Bueno, pero me imagino que la vecina que le corresponde, en este caso UDGAS, que es la oficina que administra el agua, el servicio de agua potable y el alcantarillado de Coracora, me imagino que le ha dado pues la autorización o la licencia que corresponde de una tubería matriz o de la red que corresponda. Me dice que usted, o sea, tiene información que ha conectado de su caja de agua que a usted le asiste. ¿Eso me quiere decir?
1: Señor, querían conectar, ya habían hecho la zanja, ya habían instalado la manguera, ya había, y entonces un vecino mío me manda la foto el domingo en la noche, me dice, señora, lo que está pasando en tu casa, usted le ha dado orden, ¿cómo? Y yo dije, ¿cómo? Y cuando yo mira, había sido de mi caja, solamente quedaba el hueco de mi caja donde tenían que instalar, solamente faltaba eso. Y cuando le hemos dicho a la señora, dice que del agua, que se encarga del agua, le ha dado la orden normal que puede instalar.
0: No, pues es que no puede,
1: es así,
0: pues,
1: señor.
0: Claro, de un de repente que quería hacerlo algo clandestinamente, qué sé yo, eso aclararán los responsables de UDGAS, porque hay muchas instalaciones clandestinas, ojo, y eso no está permitido, pues, o sea, no puede jalar el vecino a alguien de la caja que usted tiene del abastecimiento de la red de agua. Y esto probablemente, como usted ha reclamado y dice, pero le va a mostrar en algún momento a su vecino, a alguien, su representante, esa autorización de esta oficina UDGAS.
1: No, tampoco, señor, solamente es palabra, tampoco, palabra. No, la señora no tiene ni una autorización, solamente me dieron dos nombres del señor, no me acuerdo su nombre, ahorita no lo tengo anotado aquí, son dos señores, y yo le reclamé cuando mi cuñada vive por ahí, pero tampoco no sabía, ella vive en esa casa, solamente trabaja y viene por horas, y tampoco no sabía, y cuando le hemos reclamado qué ha hecho el señor del agua, ha venido, dice, no, yo no he dado orden, pero qué he dicho, ya. Como nos hemos negado a dar ese permiso, porque no está bien, pues, señor, claro, ¿cómo va a jalar de mi tubo, de mi agua, de mi puerta, diciendo, no, esa es de la calle, yo puedo hacer lo que quiera? Si quiere, denúnciame. Eso no es así, señor, yo pienso que no debe ser así. ¿Y qué ha hecho el señor? Como no hemos permitido de que instale, porque no es justo, no es dable, ha cortado la luz, ha cortado el agua, diciendo, señor, usted debe tantos años y no ha pagado y lo voy a cortar. O sea, así por así. Yo sé que debemos, yo sé que varios vecinos debemos de acá del barrio de San Marcos, debemos agua. Sí, tengo razón, muy bien, pero creo que tiene que haber una notificación de 2-3 días, ¿sabe, señora? Usted no me paga tal fecha y voy a cortar. No, que ha hecho, lo ha cortado de un momento a otro, dejando a mis dos sobrinos pequeños sin agua, sin nada, un día y medio casi. Yo cuando le llamé le dije, señora, me lo instala porque yo voy a denunciar públicamente, no está en su razón, por favor. Y me pone muchos peros, señor. Me han puesto muchos peros, mucho bla, bla. Y es lo que me dijo. Si usted desea, puede poner su denuncia. Es lo que me dijo el señor.
0: Bueno, vamos a tratar de contactarnos con la oficina de UDGAS para que nos pueda aclarar. Gracias por hacernos llegar, pero también invocamos a los vecinos. Tenemos que cumplir también con el pago del servicio de agua, pues. Yo sé que se paga mínimo. Lamentable, yo le digo, se paga mínimo. ¿Cuánto quisiera que la oficina? Y yo les voy a decir, agua alcanza aquí en Guanacora para Inacochas, ¿no? Gracias, profesora. Muy amable. Bueno, acá en Guanacora para Inacochas, el agua alcanza. El problema es que no somos responsables. No tenemos esa educación de cuidar el agua. A ver que nos pongan medidor. A ver, como tenemos de la energía eléctrica, ¿ustedes creen que no vamos a poder cuidarlos? Ese es el otro detalle. No sé qué autoridad o quién va a implementar ello, justamente las cajas de medidores para el abastecimiento de agua a domicilios. Eso no se está viendo en su plan de gobierno de ninguna de las autoridades hasta el momento que yo estoy revisando. Yo les digo con toda así claridad, pero mana y a cancho, ¿ah? Bueno, señoras y señores, la hora avanza. Bueno, ¿qué me dice? A ver, voy a tratar de contactarme con el ingeniero Marcelo, ¿no? A ver, para que nos podría ampliar. Creo que esto es muy importante. Sí, es muy importante para que pueda aclarar, y también creo que nadie podemos instalar agua, jalar agua de la caja que tiene el vecino. Es como decir, mi vecino quiere jalar la luz del medidor que yo tengo. No, pues. Creo que eso no es dable, no sé en qué ha pasado. Ingeniero Marcelo Choje Fernández, buenos días, le saludamos de aquí de Radio Parinacochas, Alfonso Perales. Buenos días.
2: Dígame, Alfonsito.
0: Acá llamándole, no sé si usted ha escuchado la queja de uno de los vecinos del barrio de San Marcos, esto por la curva, me dice que hay un vecino ha pretendido instalar jalar agua para su domicilio de la caja que está dándose, o sea, que está abasteciendo a la vecina en este barrio de San Marcos. No sé si ustedes han autorizado a este ingeniero Marcelo.
2: No, o sea, nosotros no hemos permitido que instale.
0: Ya.
2: Porque no es correcto. Ahora, la que ha llamado a esa señora, se le ha cortado. ¿Por qué? Porque debe desde el año 2023. Entonces no es porque en venganza, nada, como ella dice, sino que debe. Uh-huh. Y recién han cancelado y ya se la ha reinstalado como corresponde. Entonces ella prácticamente no está informando, pues, la verdad, Alfonso.
0: Por eso estamos acudiendo a usted para que podría aclarar. Seguramente, como este caso, habrá muchos que deben del servicio de agua potable, mayormente en el contorno de Coracora y en el propio Coracora, ingeniero Choje.
2: Sí, efectivamente, hay mucha gente, o sea, índice de morosidad es demasiado alto, y cuando hay ese tipo de cosas revisamos, ¿no? Y luego le decimos, bueno, pues está bien, te vamos a atender lo que te he pedido, pero ponte al día. Entonces esa familia había debido desde el año 2023. Uh-huh. Y de hecho, pues, le hemos dicho, mira, si hoy día no lo cancelas, lamentablemente hasta la tarde le vamos a cortar el agua. No, ahorita le voy a pagar y no hay problema, nos dijo. Y realmente no hizo el pago y hasta la tarde pues le hemos cortado el agua, ¿no? Y por eso es su reacción. Entonces al día siguiente recién han pagado y lo hemos desconectado inmediatamente, Alfonso. Esa es la realidad.
0: Bueno, gracias por aclarar, pero creo que no es factible que un vecino podría instalar de la caja registro que tienen para poder esto. Yo creo que esto no se debe, pues tiene que ser de la red, de la tubería que tiene el alcantarillado de Coracora, ¿no le parece, ingeniero?
2: Justamente, mira, como anoche ya la pista, la empresa casa, uh-huh, entonces ya no se puede hacer ninguna instalación porque ya la empresa nos multa. Entonces ese señor que quiere instalar es más o menos a unos 100 metros o 70, 80 metros desde la casa del que le pone la señora. Uh-huh. Entonces no puede hacer el cruce porque ya está la pista. Tiene que tener autorización de casa y eso no le van a dar. Por eso había querido jalar de acá nomás que estaba instalado. Pero nosotros, personalmente, digo, ¿sabes qué le digo a la señora? No vamos a poder instalar. ¿Por qué? Porque esta es instalación de otra casa.
0: Claro.
2: Y no le hemos permitido la instalación. Y pero, como repito, a esa casa se le ha cortado porque debía. No es en venganza, como dice la señora, ¿no?
0: Muy bien. Seguramente que hay muchos domicilios, muchas casas que deben, pero también yo creo que ustedes, como responsables del abastecimiento de agua potable aquí en nuestra ciudad de Coracora, hacen la inspección, visitas a los domicilios, a instituciones educativas, porque nosotros vemos que el agua se desperdicia y por eso no nos alcanza, ingeniero Marcelo. ¿Tienen ustedes un plan de trabajo, de visitas? No sé si han cronogramado para poder justamente reducir esto, el desperdicio del agua.
2: Sí, efectivamente, nosotros hemos presentado un plan de trabajo para hacer catastro de agua.
0: Ya.
2: Y esto pues demanda de todas maneras presupuesto, porque hay que comprar más personal y visitar casa por casa, porque también hay instalaciones clandestinas y un montón de cosas. Y realmente la municipalidad pues no nos apoya presupuestalmente. Prácticamente estos 4 años no ha puesto nada de nada para lo que es agua y desagüe. Estamos haciendo con lo que tenemos, con lo que podemos, Alfonso. Realmente, si hay un plan, como sería necesario de repente con usted conversar, mostrar los documentos y hacer muchas aclaraciones para que ustedes nos hagan favor de difundir, porque nosotros no estamos quedando de los brazos cruzados. Siempre estamos viendo esos temas. Como repito, cuando ese tipo de proviene a quejarse, lo que hacemos es verificar si está al día de su pago. Hay siempre, pero si hay que tener al día, ¿no? Pero ya hay un ingeniero que está trabajando con nosotros, que está haciendo una base de datos. Entonces ya va a ser fácil detectar quiénes deben, cuántos meses deben. El ingeniero Kevin Romero, que ahí está con nosotros trabajando, él conoce de sistemas, él está haciendo eso y además ya ha hecho el recibo de pago, así como de la energía eléctrica. Vamos a repartir casa por casa los recibos de pago, chequeando, y ahí va a ser fácil detectar quiénes deben, Alfonso.
0: Esperemos que esto se implemente, este sistema, porque, y también frente a ello, creo que la atención va a ser de lo mejor. ¿Qué podemos hacer, ingeniero? Hay mucha gente con el propósito de hacer la limpieza por las excretas que dejan los animales, están regando mayormente por el Jirón Comercio. ¿Ustedes notifican a estos establecimientos que hacen esta mala práctica en horas punta, que muchos necesitamos el agua, nos hace falta? ¿Han podido notificarlos, ingeniero?
2: Hemos ido incluso poco antes de la fiesta, porque en la fiesta necesitamos cantidad de agua. Hemos salido temprano a notificarlos, pero hay gente, digamos, que no hace caso a esto, o sea, se molesta, dice que hay mucho polvo, yo estoy mal, y de todas maneras acá lo que hace falta es ya mano dura de parte de, en este caso, del alcalde, o sea, gente de ese nivel, para que pueda pues hacer respetar esto y no estén dando mal uso del agua. Realmente en varios sitios hemos visto, toda la cuadra lo riega y hay mucha gente que está molestando aunque sea un balde de agua. Acá ya tenemos, hemos mandado notificaciones, lo que pasa ahí falta poner ya mano dura, pues.
0: Pero esa mano dura justamente tienen que ponerla ustedes, pues, ingeniero. Por eso le extiendo. Hay muchos vecinos, tal vez como no tenemos agua, ¿no?, de mayor hora, cuando sale, no hay agua, dejan su caño abierto y está desperdiciándose. Ustedes, dentro de su plan que tienen, han podido para poder implementar tal vez la colocación de medidores aquí en nuestro pueblo de Coracora.
2: Sí, mira, justamente dentro del plan que han presentado está la colocación de medidores, empezando, digamos, por la gente que consume más. Por ejemplo, los hoteles, centros educativos, hay casas que tienen huertos. Vamos a empezar por eso, pero igual, para todo esto necesitamos un presupuesto, lo cual no nos asignan, pero vamos a ver la forma de iniciar así, digamos, con unos cuantos locales, para controlarlo. Lo ideal sería que tengan medidores, pues, y van a tener que las personas pensarlo bien, y antes de dando mal uso al agua, ¿no? Ese es el plan que hemos presentado, pero todo esto pues demanda también de un gasto, ¿no? Ya estamos haciendo las cotizaciones necesarias para instalar medidores, Alfonso.
0: Kevin, yo creo que esto de todas maneras va a poder aliviar porque se desperdicia el agua. A estas alturas del mes, ¿usted cree que el abastecimiento de agua está llegando a todos los rincones de aquí del distrito de Coracora, ingeniero?
2: Mira, como ustedes, esta fecha disminuye incluso en los manantiales de todos sitios, ¿no? Y a partir de noviembre nuevamente empieza a cargarse los manantiales. Pero estamos viendo los modos posibles de que no falte agua, aunque sea dos horitas, pero no está pues, al 100%, ¿no? No está al 100%. Y justamente eso en el proyecto que están dando este alcalde, no está incluido, Alfonso, incrementar la cantidad de agua. La tubería del que viene de Jajapaqui, no viene ni la mitad del agua. La tubería está diseñada para 40 litros por segundo y ahorita viene algo de 16, nada más, 15. Entonces, falta incrementar el caudal. Y ahí, incluso al alcalde actual hemos llevado a un sitio de donde podríamos sacar agua e incrementarlo en Jajapaqui. Pero lamentablemente no lo deseaba ni un sol. O sea, en el lugar que se llama Yanajocha, el agua se pierde hacia Pojoray. Eso pensamos sacarlo a la captación de Jajapaqui. Con eso prácticamente tendríamos más cantidad de agua, ¿no? Pero todo eso demanda presupuesto, pues, de todos esos informes tengo. Yo quisiera un día conversar con usted y alcanzar esos documentos, Alfonso.
0: Qué bien. Creo que sería bueno para ilustrar también a los oyentes para que tengan conocimiento. Quiero aprovechar esta comunicación, ingeniero. Sé que tiene muchos planes, pero don dinero es lo que falta. ¿Por qué no se está dotando? ¿Por qué no se dota esos presupuestos necesarios para poder atender justamente la demanda de la población en el abastecimiento del agua? ¿A qué se debe, ingeniero?
2: Realmente esto pues ya es voluntad política, ¿no? Tanto el alcalde, regidores. Por ejemplo, de la planta de tratamiento de agua residual de Esperanza La Cocha, varios informes hemos enviado. Eso está a punto de colapsar. Y le hemos dicho que nos ascienden presupuesto para hacer mantenimiento. Tampoco no nos está, pues. Entonces yo tengo varios informes reiterativos. Yo no estoy hablando así, nomás yo le voy a dar una copia a usted para que tenga, pues, digamos, en mano lo que estamos reclamando. Nosotros no nos hemos quedado de brazos cruzados, como repito, pero no nos atienden, Alfonso, con el presupuesto.
0: Bueno, pero ingeniero, lo poco que se capta justamente por el pago del servicio de agua potable, ¿eso no va directamente a las arcas de esta empresa UDGAS para poder realizar, atender algunas demandas o emergencias que se suscitan aquí en Coracora?
2: No, todo lo que se capta llega, digamos, como recursos directamente recaudados a la caja de la municipalidad y lo agarran para diferentes cosas. Incluso para pagar personal de confianza, un montón de cosas, y eso no llega acá a nuestra oficina. O sea, nosotros no captamos eso, llega directamente a la caja de la municipalidad y de ahí lo disponen para otros gastos. Y en varias oportunidades de sesión de consejo digo, al menos la mitad pues de lo que se, digamos, lo que se recauda mensualmente debe ir a UDGAS para este tipo de mejoras. Pero lamentablemente eso no llega ni un solo a esta oficina, Alfonso.
0: Pero ¿cómo hacen entonces para poder atender frente a una contingencia, emergencia? A veces se revientan por ahí el desagüe, el agua, y a toros estamos viendo, y en cierta manera no hay tampoco ese auxilio oportuno, ingeniero.
2: Justamente cuando ocurren ese tipo de cosas, pedimos, y ahí recién empieza el correteo, pues para comprar, no hay plata, ¿de dónde? Y a veces, bueno, tenemos un poco nosotros acá, no tenemos pues cantidad, tuditos que tenemos, con eso solucionamos, pero como repito, el ingreso no llega aquí, Alfonso, debería ser, y en varias veces le he dicho a la edición del consejo, al menos aunque sea un 50% de lo que se capta, debe venir aquí para tener tuberías, tapas de buzones, qué sé yo, para atender las emergencias, pero lamentablemente no es así, Alfonso, no es así.
0: Bueno, este pedido trasladamos a los señores regidores, justamente por eso vemos pues algunos en algunos sectores también buzones abiertos, expuestos, que lamentablemente corre riesgo las personas quienes transitan nuestro lugar. Lo que más me preocupa, ingeniero Marcelo Choje, es esta planta de tratamiento, no sé, de residuos, de lo que es de la red de agua, desagüe, que está en Aznajocha. Ahora último, nosotros hemos hecho el reportaje, hay 4 pozos, de las cuales 2 nomás están en funcionamiento, pero no se está haciendo un adecuado mantenimiento, porque los 2 que están al borde del río de Conchupata están a punto de colapsar, ingeniero.
2: Justamente esos 2 pozos nosotros lo hemos desactivado, porque hay una rajadura más o menos de 35 a 40 metros de largo, y si sigue trabajando esas pozas corre riesgo de colapsar hacia el río. Por eso ya lo hemos desactivado. Y entonces eso hemos dicho que hay que hacer un mantenimiento. El año 2013 se hizo un mantenimiento de esas pozas. Desde hasta la fecha no se ha puesto ni un sol, Alfonso. Y eso, hay varios informes de que corre riesgo pues de colapsar. Y por eso hemos desactivado esas 2 pozas, Alfonso.
0: Sí, justamente nosotros también le hablábamos porque estuvimos en el lugar de los hechos recogiendo, y también en una oportunidad hubo un atoro de esto, de justamente de las aguas servidas que van ríos abajo del valle de San Jarara. No tienen un tratamiento adecuado, ingeniero, porque si alguien los denuncia, imagínense cuánto de multa ahí hubiéramos recibido. No sé, pues, ingeniero, espero que esto técnicamente se dé una solución, y también está a la espera la aprobación de este presupuesto de más de 40 millones para poder cerrar brechas. Ojalá que la Virgencita nos ilumine, ingeniero Choje. ¿Algo más que desee agregar?
2: Justamente, mira, de la planta de tratamiento de Aznajocha, hay una línea que sale aproximadamente 2 kilómetros hacia donde se junta Guajaramayo con San Jara, poco más arriba, hasta ahí llega. Y todo ese tramo está instalado, digamos, la tubería de poco diámetro, y las buzonetas son demasiado pequeñas. Por eso que para fallando. Eso también le hemos dicho, hay que hacer un mantenimiento y mejorar, ¿no? Pero eso tampoco ha sido considerado en el proyecto integral, Alfonso. El proyecto que se habla, no está considerado esa línea, ¿no? Hay muchas falencias en ese proyecto, de la cual hemos hecho informe nosotros, pero nunca no se ha tomado en cuenta, vos.
0: Pero si ustedes son los que conocen la realidad justamente en este campo, que no les haya pedido alguna opinión técnica, bueno, con eso ya me está diciendo muchas cosas, ingeniero. Y yo sé que esto va a permitir aclarar en una entrevista aquí en el estudio de la radio. Yo le voy a visitar, ingeniero, para poder dar a conocer a la población lo que viene aconteciendo justamente en la parte interna de esta institución. A veces hay quejas de los vecinos en el desabastecimiento de este servicio tan elemental del día a día, ingeniero Marcelo.
2: Ya, hay que concertar una fecha de un día donde yo lo voy a preparar toda la documentación que tengo aquí en la oficina, y le voy a facilitar una copia a usted para que, digamos, con mayor conocimiento de causa, informe a la población, porque a veces no están muy enterados, Alfonso.
0: Así es. ¿Cuánto personal labora junto con usted en esta oficina UDGAS?
2: No, tenemos 6.
0: 6 personas.
2: Personas.
0: Gracias. Gracias, ingeniero. Será previa coordinación para hasta la próxima. Gracias.
2: Ya, gracias.
0: Bueno, ha sido el ingeniero Marcelo Choje Fernández. Creo que ha sido oportuno tocar algunos temas así, como se dice, raduamente, lo que viene aconteciendo. Lo que nos preocupa es la captación del agua que debemos tener, de mayormente de Jajapaqui. Y agua es vida, pues. Si no tenemos un abastecimiento de agua adecuado, no llegamos ni a una hora, en algunos casos 30 minutos, en algunos casos ni gotas de lágrima. La verdad preocupa. Y las gestiones que han pasado y seguirán pasando, creo que nunca le han dado una mirada a esta tremenda necesidad que tenemos aquí en la provincia de Parinacochas, Coracora como capital. Sinceramente, pueblos desiertos como Nazca cuentan con agua 24 horas. ¿De dónde jalan el agua? Muchos dicen, si puede jalador, usted se preocupa mucho que se instale medidor. Yo creo que es otra forma también de poder racionalizar, porque somos muy irresponsables, voy a decir así, no quiero generalizar, pero sí estamos viendo que dejamos el caño abierto, el agua va escurriendo por las calles, ahí malogrando las pistas. ¿Ah? Imagínense, no tenemos esa educación. Creo que sería bueno, oportuno, ojalá que alguna de las autoridades que ahora próximamente van a conducir por 4 años los destinos de Parinacochas estén dentro de su plan de trabajo. 8:46, pausa del programa y retorno.
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0: Bueno, son ya las 8:55. Sé que el Colegio Cristo Rey está de aniversario, más de 80 años, 88 años, ¿no?, de servicio. También el Colegio Parroquial Alberto Marchón Cler, próximos a cumplir sus 50 años, bodas de oro. También es el Instituto de Educación Superior Tecnológico César Augusto Guardia Mayorga, también está en su semana de aniversario. Bueno, es así, mis queridos amigos paisanos. Se vienen muchos aniversarios, hay muchas personalidades que se han hecho profesionales, quienes han cursado sus estudios por sus aulas y nunca se olvidan de su tierra. Bueno, me voy al reporte, como siempre nos hacen todas las mañanas, desde Huamanga, Ayacucho, para todos ustedes. Adelante, por favor, Jorge Alberto Caro Ayanqui. Buenos días.
1: Informaciones. Megaproyectos en campaña deben precisar financiamiento y plazo de ejecución. Los candidatos que ofrecen megaproyectos durante la campaña electoral deben considerar la capacidad presupuestal de los gobiernos regionales y municipales y las competencias que correspondan a cada entidad, advirtió el especialista en economía Raúl Vegas Morales. Cuando se prometen obras onerosas, obras muy grandes, la población tiene que preguntarse de dónde va a salir el dinero, señaló Vegas Morales, quien mencionó que entre las propuestas la construcción de hospitales en cada provincia, el asfaltado de carreteras, la llegada del gas y la compra de plantas asfaltadoras suelen ser muy atractivas, pero sin embargo no aterrizan objetivamente. Campaña Nacional impulsa reporte de reacciones adversas ante medicamentos en Ayacucho. Durante septiembre se desarrolla la octava campaña nacional de farmacovigilancia y técnico-vigilancia que busca fortalecer el reporte de las reacciones adversas a medicamentos y de problemas relacionados con dispositivos médicos utilizados por la población. La responsable del Centro de Referencia Regional de Farmacovigilancia y Tecnovigilancia en Ayacucho, Jacqueline Torres Calla, explicó que este tema comprende el seguimiento de medicamentos y vacunas para identificar posibles daños no intencionales durante su uso. Entre las reacciones que deben ser comunicadas mencionó dolores de cabeza, náuseas, vómitos y hemorragias. Extorsión y delincuencia amenazan a pequeños negocios en Ayacucho. La delincuencia, la extorsión y la inseguridad son identificadas por el 54% de empresas como uno de los principales obstáculos para desarrollar sus actividades, según un estudio de Ipsos difundido por Comex Perú. En las microempresas, estos problemas aparecen como la principal dificultad. En Ayacucho, la extorsión está incluida entre los delitos prioritarios del Plan de Acción Regional de Seguridad Ciudadana al 2027. Las denuncias pasaron de 1.1 a 1.4% por cada 10.000 habitantes entre los primeros meses del 2024 y 2025. Además, se han reportado casos de amenazas y cobros ilegales contra comerciantes de Huamanga y otras provincias. Minería ilegal pone en riesgo más de 12.000 millones de dólares en proyectos de inversión. El Instituto Peruano de Economía identificó al Registro Integral de Formalización Minera Reinfo como uno de los elementos relacionados con el ingreso de oro de origen ilegal a la cadena formal de comercialización. Según el instituto, solo el 2% de sus inscritos han culminado el proceso de formalización. La vigencia del registro está prevista hasta diciembre del 2026, después de 5 prórrogas. El IP advierte que la actividad afecta operaciones formales y las áreas destinadas a nuevos proyectos. Ayacucho se integra a la expansión de la palta jaz peruana hacia mercados internacionales. El Ministerio de Desarrollo Agrario y Riego Midagri, mediante el Servicio Nacional de Sanidad Agraria, SENASA, informó que la palta jaz peruana alcanzó los 505.377 toneladas exportadas durante el primer semestre del 2026, un incremento del 6.1% frente al mismo periodo del año anterior. La producción también se ha expandido hacia zonas de la sierra como Ayacucho y Huancavelica. Ayacucho reduce el embarazo adolescente con trabajo multisectorial. Ayacucho redujo la tasa de nacidos vivos entre niñas y adolescentes de 10 a 19 años de 32.2 por cada 1.000 habitantes en el 2019 a 16.3 en el 2025, según información del Fondo de Población de las Naciones Unidas. La disminución se registró en un contexto de articulación multisectorial asignando presupuesto a aprobación de un plan regional de prevención del embarazo en adolescentes. Gregor Wong Medaza, representante de la UNFREG el Perú, explicó las consecuencias de esta problemática y dijo que se trata de oportunidades perdidas cuando las adolescentes salen de la escuela, no pueden educarse a su pleno potencial ni participar adecuadamente en la vida económica. Visitantes podrán ingresar gratis a 15 áreas naturales protegidas por el Día Mundial del Turismo. El Servicio Nacional de Áreas Protegidas del Estado, SERNAM, dispuso el registro e ingreso gratuito a 15 áreas naturales protegidas del país por el Día Mundial del Turismo, que se conmemora el 27 de septiembre. El beneficio estará vigente únicamente durante esa fecha y se aplicará de acuerdo con el tipo de visitante autorizado en cada área. En el caso de Ayacucho, se incluye al Santuario Histórico de la Pampa de Ayacucho.

0: Bueno, en esta oportunidad nos vamos con el resumen de la información a nivel nacional e internacional con RPP. Adelante.
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2: Diez estudiantes del Colegio Liceo Naval Almirante Guise continúan retenidos por segundo día en la comisaría de familia de Lima, Berta González Posada, tras ser denunciados por presuntamente haber agredido sexualmente a uno de sus compañeros de 16 años.
3: La presidenta Keiko Fujimori anunció que el Colegio Liceo Naval Almirante Guise será declarado en reorganización tras conocerse una denuncia contra un grupo de alumnos por el presunto delito de abuso sexual contra uno de sus compañeros.
4: Es que este colegio en específico, la administración está a cargo de la Marina. Puedo anunciar, además de las investigaciones que se están llevando a cabo, se va a declarar en reorganización. Se está tomando medidas correctivas. Y la administración de este colegio pasará en estos momentos a manos del MINEDU, para que sean ellos que pongan orden, que exista disciplina en este colegio y evitar que esto vuelva a suceder en el futuro.
2: Padres de familia consultados por RPP solicitaron protocolos más estrictos en los colegios para prevenir e impedir casos de acoso y abuso sexual tras conocerse la retención de estudiantes del Liceo Naval por la presunta agresión sexual a uno de sus compañeros.
5: La educación empieza por casa. Si ellos, los padres, no educan, ¿no? Lo principal son los valores. Entonces, esto en el colegio no van a aprender eso, porque en el colegio van a aprender conocimiento, más que nada.
6: Bueno, sí, los colegios deberían tener una normativa bien estructurada, deberían tener reglas qué hacer en esas situaciones, ¿no? ¿A qué instituciones recurrir? ¿Qué autoridades deben estar a cargo?
7: Está muy mal lo que han hecho. Es lo único que puedo decir. Tiene que haber justicia.
3: La OMPE inició en los almacenes de Lurín el despliegue de material electoral para las elecciones regionales y municipales del 4 de octubre.

0: Prehispánico que presenta inestabilidad.
1: Médicos Sin Fronteras advirtió que el brote de ébola en la República Democrática del Congo no está remitiendo, sino que se está desplazando hacia nuevas zonas con menor capacidad de respuesta.
0: Faltan 54 días para la visita del Papa León XIV al Perú.
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Bueno, para complementar esta información, atención a esta alerta roja en el sur del Perú. Tsunami pronostica precipitaciones de moderada a fuerte intensidad en 11 regiones. Vamos a darles a conocer. El Servicio Nacional de Meteorología e Hidrología, Tsunami, mantiene activa una alerta roja por precipitaciones de moderada a fuerte intensidad en 11 regiones del sur del Perú. A través de su página web, el organismo señaló que según sus pronósticos se espera la ocurrencia de granizo en zonas por encima de los 2.800 metros sobre el nivel del mar. Nosotros estamos por encima de los 3.178 metros, por si acaso, y nevadas, así es, y nevadas que se registrarán. Así es, y nevadas que se registrarán en nuestras zonas altoandinas, mayormente por encima de los 3.800 metros sobre el nivel del mar de la sierra centro y sur de nuestro país. Estas precipitaciones estarán acompañadas de descargas eléctricas, ráfagas de viento con velocidades cercanos a los 55 kilómetros por hora. Asimismo, en la costa sur se registrará lluvias de ligera y fuerte intensidad, acompañado de crecimiento de la velocidad, viento, niebla y neblina, detalló en este medio. ¿Y quiénes son esas regiones? La alerta roja del Tsunami estará activada hasta este viernes 18 de septiembre en las regiones de Apurímac, Arequipa, Ayacucho, Cusco, Huancavelica, Ica, Junín, Lima, Moquegua, Puno y Tacna. Tengan mucho cuidado, hay que tomar nuestras previsiones, mis queridos amigos. Lloviznas en la costa sur. En tanto, el Tsunami señaló que entre el 19 y el 22 de septiembre se presentarán lloviznas dispersas a lo largo de la costa sur peruana desde Arequipa hasta Tacna. En un comunicado, el ente estatal explicó que estas condiciones están asociadas al incremento de la humedad en la zona costera, lo que favorecerá una mayor cobertura nubosa, presencia de niebla, neblina y lloviznas, principalmente durante las noches y primeras horas de la mañana. Los acumulados de lluvias más altos se presentarían en el litoral de las provincias de Carabelí y Camaná, en el departamento de Arequipa, en la provincia de Ilo, en la región de Moquegua, en las provincias de Tacna y Jorge Basadre de la región de Tacna, con valores aproximados de 2 milímetros, informó el organismo. Tengan mucho cuidado. Hay que tomar nuestras previsiones porque Coracora en estos momentos está nublado. Amigos, antes de despedirme, en horas de la noche estamos retornando con nuestro programa Sentimiento del Pueblo, y agradecer por la preferencia. Sabemos que el pueblo de Aicará, Nueva España, está próximos a vivir su fiesta patronal en honor a la Santísima Virgen Pocorina, y para el día de mañana la Comisión de Fiestas de Aicará, autoridades, presidente de Riego, también de los chiqueros, han programado una faena general dentro de la población para poder atender y estar expeditos seguramente para todos los visitantes. Se llevará a cabo esta faena general de limpieza de la Plaza de Toros, del local comunal y la plaza principal y otros. Hay que participar activamente con sus respectivas herramientas, eso es lo que nos dicen las autoridades. Y no se vayan a olvidar, atención, atención, Jañahuayjo, este domingo tienen su techa de su local comunal. Hay que ir, hay que bailar el wasi-wasi, hay que hacerle bailar al zorro. No se olviden, a partir de las 8 de la mañana.

0: y también todos los que están dentro del IAS de Mucha están convocando a una reunión a todos los usuarios de agua potable, tanto de Mucha, Vizcachani, Chaculli, Niño Salvador, Uschalli, Genuani. Tienen que participar en esta reunión, la misma que se está convocando para mañana sábado 19 de septiembre a horas 3 de la tarde en Vizcachani. Tienen que asistir, caso contrario, tejla. Y como también se comunica a todos los parceleros y pueblo en general del anexo de Huajipampa, el día de domingo, así es, 20 de septiembre, a horas 2:30 de la tarde, en la tenencia municipal o en la agencia municipal, tienen una reunión todos los pobladores de Huajipampa. Pásense la voz. Oportunidad de trabajo. Se necesita una pareja de esposos. Así es, se necesita una pareja de esposos para que trabajen como camayo. Esto para el sector de Saramarca. Si usted está interesado, contáctese al 958-584-886. Reiteramos, 958-584-886. Se necesita con suma urgencia. Tenemos el DNI aquí en la radio de Filomeno Raúl Carhuaya León y de Abelinda, así es, de Abelinda Muñoa Rivas. Las personas que estamos mencionando, a ver si le pasan la voz, que vengan a recoger aquí a la radio estos DNIs. Señoras y señores, les agradezco siempre por mantenernos informados. El día de hoy, fin de semana, habrá muchas actividades. Bueno, nosotros por motivos de fuerza mayor no hemos podido participar en la fiesta patronal de Caruanilla. Bueno, pues me imagino que se ha desarrollado de la mejor manera. Si voy también participo, me dice que estás en campaña, Nispamniwa. Ay, mis grandes amigos, siempre nos fastidian. Un saludo muy especial a todos ustedes. Bueno, pues acá en las redes sociales encontrarán ustedes muchos comentarios a favor, en contra. Creo que estamos en democracia, hay libertad de expresión y siempre lo digo, hagámoslo con todo respeto. Yo saludo al que siempre algunos analizan y te dan buenos comentarios. Algunos entran por fanatismo, abrazan a un movimiento, agrupación, están en su derecho, pero mucho fanatismo también hace daño, pues no tenemos que siempre dirigirnos con la realidad, con esa dimensión del caso. Gracias, amigos. Dios me lo bendiga. Conmigo será hasta la noche. Permiso. Buen día.
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Esta vida moderna que nos lleva a una agitación constante, que nos somete a un profundo estrés, que muchas veces nos puede conducir a una enfermedad real y más grave. Es por eso que muchas personas, estando completamente sanas, experimentan de la noche a la mañana enfermedades desconocidas, raras, complicadas, difíciles de sanar. Y en otros casos, no solamente es el cuerpo el que se enferma, sino la energía que llevamos dentro, es decir, el espíritu. 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

0: Que la paz de Dios reine en vuestros hogares. Que la paz de Dios reine en vuestros negocios. Que la paz de Dios reine en vuestros cultivos. Y la paz de Dios reine en vuestros caminos, queridos hermanitos, hermanitas de Cora Cora. Recuerda, queridos hermanos de Cora Cora, el quien te habla diariamente y diariamente te saluda es tu hermano espiritual, tu hermano consejero, tu hermano Juan de Dios, justamente con mi esposa Luz María Cinci, ¿verdad? Que nosotros, queridos hermanos, damos gracias a Dios por darnos un nuevo día y encontrarnos en estas cabinas de esta radio emisora y poder llegar al último rincón, al último cerro, a la última choza y poder brindarte este consejo de amor y de paz, tranquilidad y felicidad. Y esperando que estas palabras sean al agrado de todos mis hermanos de Cora Cora y todos sus anexos, todos sus rincones, queridos compadritos, comadritas. 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Me encuentro atendiendo y me encuentro dando solución a diferentes problemas, dando solución a diferentes enfermedades, ayudando a cuantos hombres y mujeres con diferentes problemas, ayudando a hombres y mujeres con diferentes enfermedades, hombres y mujeres que viven derramando lágrimas, viven llorando, viven sufriendo y nunca encuentran el camino de la verdad y el camino de la felicidad. 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Porque recuerda que Juan de Dios y Luz María somos los curanderos de esa gente pobre. Somos los curanderos de esa gente humilde. Somos los curanderos de esa persona que desean nuestra ayuda. Porque nosotros hemos venido a Cora Cora, no a cruzarme de brazos, ni a cruzarme de piernas, ni a meterte el dedo a la boca, no. Hemos venido a curar enfermos, a levantar enfermos. Hemos venido a unir de parejas unidas. Hemos venido a ayudar a cuántos jovencitos, cuántas señoritas que tienen mala suerte en el estudio, tienen mala suerte en el amor, tienen mala suerte en el trabajo, tienen mala suerte en un viaje. ¿Por qué? Porque tu suerte está cruzada, tu suerte está dañada, tu suerte está malograda. Necesitas una buena limpia, necesitas una buena mesada, necesitas un buen florecimiento, un cambio de suerte. Y necesitas un talismán de 7 poderes contra envidia, contra maldad, contra brujería, hechicería y contra gente mala. 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Queridos hermanos de mis corazones, queridos hermanitos de mi alma, en estos momentos, en estas cabinas de esta radioemisora, tenemos otra persona en las cabinas de esta radioemisora. Dígame cuál es su motivo y su presencia en las cabinas de esta radioemisora.
1: Hermano Juan de Dios, hermana Luz María, yo vengo a agradecerle porque mi vida fue un desastre. Mi esposo constantemente tomaba, venía, me maltrataba, pegaba a mis hijos. Entonces muchas veces yo decidí, a veces quería suicidarme, porque ya mi vida ya no sentía que podía seguir viviendo por la vida que he llevado. Pero gracias a ustedes, que yo escuché su programa, mi vida cambió. Y desde ahí, yo vengo aquí a su programa a agradecerle, porque gracias a ustedes, mi esposo dejó de tomar. Ahora en mi casa reina la felicidad, vivo tranquila con mis hijos. Gracias, profesor Juan de Dios, hermana Luz María. Muchas gracias. Y sigan ayudando así a muchas personas como yo. Y que Dios le dé más vida. Gracias.
0: Así, queridos hermanitos, son muchos y muchos de mis hermanos que están llegando a estas cabinas. Y están llegando, queridos hermanos, a agradecer a Juan de Dios. A agradecer a mi esposa Luz María Cinci, ¿verdad? Porque fueron sanados y curados, queridos hermanos. Esta es la garantía, queridos hermanos, de nuestro trabajo, queridos hermanos, que muchas personas vienen a estas cabinas a dar gracias a Juan de Dios y a mi esposa Luz María Cinci, ¿verdad? Ya saben, queridos, ustedes también están a la orden, no se preocupen. Queridos hermanos, en estos momentos voy a dejar los micros a mi esposa Luz María Ciencia y Verdad.
2: Hola, hermano Juan de Dios, hermana Luz María. Gracias a usted y a todo su conocimiento que me ha dado. Porque realmente yo en estas cosas no he podido, pero mi señora esposa escucha diariamente y es fiel a su programa. Yo venía padeciendo una enfermedad dentro de mi cuerpo que brotaba unas heridas, llagas por mis partes, ya que mi esposa no quería compartir quizás la relación conmigo. Por eso agradezco muy cordialmente por darme esa ayuda a usted. Quiero que aquí en Barranca la gente confíe en usted. Ustedes que prácticamente me han hecho recobrar ese amor, ese cariño hacia mi esposa. Yo desde aquí, desde lo más profundo de mi corazón, agradezco por haberme curado, por haberme hecho sanar esas heridas que usted me enseñó. Y por eso que doy este testimonio a ustedes que están escuchando, quizás le digo así a Dios que le dé muchos años de vida a ustedes dos, usted hermana Luz María, usted hermano Juan de Dios. De corazón le digo gracias por darme toda esa vida. Gracias, hermanito, gracias por construir nuevamente el amor y el cariño de mi familia. Muchas gracias.
3: Amadísimos hermanos de la sintonía, una vez más nos encontramos frente a los micrófonos de esta prestigiosa emisora, queridos hermanos, iniciando un nuevo programa con nuestros consejos, nuestras orientaciones que venimos dando diariamente a tantos y tantos hermanos como hermanas que muchas veces buscan la manera de salir adelante, de tener una solución para su problema. Así es, querido hermano, querida hermana espiritual, ya nos encontramos aquí en Coracora. Nosotros, los curanderos de toda esa gente humilde que tiene deseo de solucionar su problema en el campo sentimental, en el campo laboral, que es la chacrita, el negocio. Muchas veces los animales se pierden, se mueren. O tal vez usted, mi querido hermano, mi querida hermana, en estos momentos está derramando lágrimas por ese ser amado que se ha alejado de un momento a otro a tu lado. Venga, converse con nuestra persona, que nosotros le diremos a qué se debe ese alejamiento. O tal vez usted, mi querida hermana, mi querido hermano, derrama lágrimas porque usted se encuentra postrado en cama, o tiene un familiar que muchas veces ha sido desahuciado por la ciencia médica, y tal vez porque usted es una persona incrédula, no crees en la maldad, en hechicería, es que está viviendo estos momentos difíciles en la salud. 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Son tantos y tantos los hermanos que ya nos están escribiendo. 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Porque nosotros, queridos hermanos, somos personas de respeto. La garantía de nuestro trabajo es los testimonios de tantos hermanos que diariamente están siendo curados, están solucionando su problema. En estos momentos presten mucha atención. Presten mucha atención porque voy a responder uno de los tantos mensajes que diariamente nos vienen llegando. Vía mensaje de texto, vía WhatsApp nos escriben. En estos momentos no han escrito con el seudónimo de la mujer emprendedora. A la letra me dice: querido y respetado maestro Juan de Dios y hermana Luz María, yo me dirijo a ustedes porque diariamente vengo sintonizando su programa y quisiera que me ayuden, así como lo vienen haciendo con tantos hermanos. Yo quisiera que ustedes me hablen respecto a mi negocio, el por qué las cosas me están marchando mal últimamente. Por favor, queridos hermanos, espero una pronta respuesta a mi mensaje que les estoy enviando. Que Dios lo bendiga, hermanitos. Así es, queridos hermanos. Nosotros diariamente recibimos tantos mensajes. En este momento voy a responder este mensajito que nos ha escrito esta hermanita. Querida y estimada hermana, nosotros ya analizamos tu casa en nuestra mesa bendita curación. Le hemos rastreado. Y detectamos claramente que eres una mujercita que en estos momentos cuentas con 53 años de vida. Y usted es padre y madre para 3 hijos. Tú has luchado desde muy joven, querida hermana, porque eres una mujer muy luchadora, emprendedora y sobre todo muy trabajadora. Has logrado poner tu propio negocio en tu propio hogar, mi querida hermana, con el cual sobrevives para el diario vivir de tus hijos, le das estudios. Y últimamente, mi querida hermana, ya casi un año atrás es todo lo contrario. Por más que buscas que salir adelante, todo dinero que llega a tu mano se va como sal en el agua. Lo poco que tú vendes lo gastas en tu diario vivir, querida hermana. ¿Y sabes por qué, mi querida hermana? Porque usted lamentablemente ha sido una persona demasiado bondadosa, confiada. Confiaste en esta mujer que es tu propia vecina, que se llama Marisol. Y ella, de pura envidia de ver que tú progresabas, tenía mejores cosas materiales que ella, te ha tirado unos preparados por tu negocio, mi querida hermana. Unas aguas pestilentes, unos polvos trabajados por un brujo para verte fracasada, mi querida hermana. Querida hermanita, visítame personalmente, si es posible, hoy mismo. Bájame usted todo el negocio, junte esa tierrita en una bolsa y lo trae, querida hermana, que nosotros te vamos a mostrar la maldad que te has realizado. Vamos a desligar esa maldad para poner punto final a estos fracasos que vienes teniendo en tu vida y puedas llegar a salir adelante como lo venías haciendo. Muchísimas gracias, hermana, por tu fe depositada. Que Dios te bendiga. Así es, queridos hermanos, así es, queridos hermanos. 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Continuamos con otro mensajito que nos está escribiendo con el seudónimo de la hija desesperada. A la letra nos dice: queridos hermanitos, yo les felicito por la labor que vienen cumpliendo con tantos hermanos. Yo quisiera que ustedes me hablen respecto a la salud de mi padre. Si el mal que padece es para llevarlo al médico, o será algo negativo que hay en su cuerpo. De antemano, muchas gracias. Nuestra querida y estimada hermanita, nosotros vemos en estos momentos en nuestra mesa bendita curación que usted te derrama de lágrimas de tristeza de ver cómo su padre está siendo consumido por este mal que tiene en su cuerpo. Usted ya ha visitado tantos lugares donde le han hecho creer que en el cuerpo de tu padre hay una maldad, una hechicería, lo cual es falso, mi querida hermana. Nosotros no tenemos por qué mentirte y mucho menos jugar con la salud ni los sentimientos de nuestros hermanos. Tu padre, mi querida hermana, se queja de dolores, quemazones en el estómago. Hasta hay momentos que le suelta el estómago de la nada. Ha perdido el apetito y hasta está bajando de peso. Pero mi querida hermanita, tu padre viene sufriendo de úlceras estomacales porque él ha sido un hombre que se ha entregado al camino del alcohol, del licor, y muchas veces ni comía sus alimentos a sus horas por estar en esta mala vida. Querida hermanita, tráiganos usted a su padre para ponerle en tratamiento a base de la medicina natural, los extractos, los tallos, las raíces que hemos traído en nuestro pueblo, querida hermanita. Te espero, querida hermana, que nos visite lo más antes posible con su padre. Que Dios te bendiga. Así es, queridos hermanos de Coracora. Así es, queridos hermanos de Coracora. Nosotros estamos limpiando negocios, estamos levantando enfermos, estamos uniendo esas parejas que muchas veces viven en problemas, en desgracias. Estamos ayudando a ese joven, a esa señorita, quien tiene deseos de emprender, salir adelante. 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Queridos hermanos, yo me despido de cada uno de ustedes enviando un saludo muy especial a todos los hermanos que diariamente nos están sintonizando. Muchísimas gracias, hermanos, por su sintonía prestada. Que Dios los proteja.
4: Abre un mundo nuevo para tu vida. Deja ahí, allí atrás, deja la oscuridad en que estabas viviendo. Porque ella solamente te va a conducir a una vida mediocre, llena de problemas, de obstáculos, de enfermedades, de dramas, de situaciones económicas caóticas, que muchas veces te pueden hacer pensar que la vida ya no tiene sentido. 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Amigos y amigas, muchas gracias por su sintonía. Volveremos a encontrarnos en otro espacio similar de Luz, Ciencia y Verdad. Gracias, permiso.

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0: mañana. 54 minutos.
1: Yarita, necesito tiempo.
2: ¿Cuál tiempo, Alejandro? Si nosotros nos amamos.
1: Necesito tiempo para aclarar mis sentimientos.
2: ¿De qué estás hablando?

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0: Señor, haz de mí un instrumento de tu paz, para que, donde haya odio, ponga yo amor. Donde haya ofensa, ponga yo perdón. Donde haya discordia, ponga yo unión. Donde haya error, ponga yo verdad. Donde haya duda, ponga yo la fe. Donde haya desesperación, ponga yo esperanza. Donde haya tinieblas, ponga yo la luz. Donde haya tristeza, ponga yo alegría. Oh Maestro, haz que yo no busque tanto ser consolado como consolar, ser comprendido como comprender, ser amado como amar, porque dando se recibe y olvidando se encuentra, porque dando se encuentra el perdón y muriendo se resucita la vida eterna. Amén.
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0: Buen día tengan cada uno de ustedes y bienvenidos a una edición más del informativo Parinacochano que corresponde al día de hoy, viernes 18 de septiembre del año 2026. Como amanecimos en Coracora, nublado. Bueno, son los efectos del fenómeno del Niño y cualquier cosa podría pasar. Siempre hay que estar pendientes, siempre hay que estar al cuidado. Sabemos que estos cambios climáticos nos trae muchas acciones, como son vientos huracanados, lluvias inusuales, entre otros factores. Por eso hay que estar siempre pendientes con la familia. Recuerden que porque todos somos defensa civil. Mi nombre es Alfonso Perales López. Como siempre quiero agradecer a nuestro Creador y a la Santísima Virgen de las Nieves por la protección y hacernos llegar a un día más con vida. Amén. Ustedes donde se encuentren siempre tienen esa gran oportunidad de poder escucharnos. Gracias por compartir nuestro programa. Gracias, mis queridos amigos. Aquí tienen una ventanita para darles a conocer todo lo que acontece, la información durante las últimas 24 horas en nuestra ciudad de Coracora. Quiero enviar un saludo muy efusivo allá en Italia para Iván Calderón, para sus hermanas Darcy, Noemí, para toda la colonia, ¿no?, de coracoreños residentes en Italia, la familia Jiménez, la familia Perales, la familia Osjo, la familia Luján, entre otros. Un abrazo a la distancia, un poquito mejor de la garganta. Bueno, es así, amigos, las disculpas del caso, pero sí motivados indudablemente para continuar siempre dando la información real, objetiva. Ayer tuvimos la entrevista aquí en Estudios de la Radio a uno de los frentes de defensa encabezado por el señor Andrés López Ruiz de Castilla, y prácticamente esto ha sacado chispas y tuvo una respuesta desde Paucar del Sarasara a cargo del candidato actual alcalde que está en licencia por este mes, el profesor Johnny Reyes Anampa, donde ha dado la declaración a un medio de información en la hermana provincia del Paucar del Sarasara. Tenemos aquí ese extracto, le estaremos dando a conocer las respuestas que ha dado al Frente de Defensa. Por otro lado, también hemos tomado conocimiento que el día de ayer han podido demoler lo que es la cúpula del atrio o de nuestra iglesia, el trono de la Santísima Virgen de las Nieves, para ser cambiado. Sabemos que simbólicamente el 25 de agosto se hizo la subida de nuestra Santísima Virgen de las Nieves. No se ha colocado en el lugar que corresponda porque tenía ciertas fisuras y corría el peligro de la Santísima Virgen de las Nieves, su imagen en este trono. Ahora se viene la etapa de lo que es la construcción. Ojalá que tenga suerte para poder contactarme con el padre Joel Abad Montalbán para que nos pueda ampliar. Por otro lado, el día jueves o miércoles en horas de la noche, un puñado de estudiantes encabezado por sus directores de estas instituciones, Escuela Superior Pedagógica Público Filiberto García Cuellar y el Instituto Superior Tecnológico, viajaron a la ciudad de Huamanga conjuntamente con el consejero encargado, el alcalde encargado, los directores de estas instituciones, para poder reclamar con respecto a la construcción de su nueva infraestructura, ya que están siempre en proceso de evaluación. Justamente el tecnológico está encaminado para poder lograr lo que es el licenciamiento, y ello tiene que apurar. Y bueno, ayer lo hemos visto en partes en las redes sociales que han entrado o que han ingresado a poder conversar posiblemente con el encargado del gobierno regional, porque el señor Osjorima, como siempre, no para pues en su despacho. Ello, más adelante vamos a tener un contacto justamente con uno de los integrantes de esta delegación, quienes han viajado. ¿Qué pasó el día de ayer aproximadamente a las 4:50 de la mañana, de la tarde, donde un poste de alumbrado público entre los jirones 2 de mayo y Redención lamentablemente ha sido afectado por un choque vehicular? Se ha inclinado. ¿Qué ha pasado? ¿Quién es el responsable? Bueno, ustedes lo van a ver en imágenes. Y también se está apreciándose que están justamente en este jirón Redención, están abriendo las zanjas a un costado de las pistas, casi cerca a la calzada. Cuando hemos preguntado a los trabajadores a qué se debe, pensé que era ya este proyecto de agua y desagüe. Lo que nos han manifestado es de un proyecto de internet fibra óptica, ¿no? Donde va a ser instalada subterráneamente. Eso es lo que están haciendo esos trabajos. Vamos a averiguar más para darles a conocer a todos ustedes. Por otro lado, también, en estos últimos días, y seguramente con miras al 4 de octubre, porque nos quedan 17 días para las elecciones, están llegando los candidatos de la región norte, especialmente para el gobierno regional, para sus campañas electorales o proselitistas que seguramente tienen programado. Como ayer le hemos dicho al señor Ronald Bellido, ahora sí existe Coracora, Parinacochas. Ahora sí dan la mirada, ¿no? ¿Cómo codician nuestros votos? Posiblemente así van a seguir llegando muchos candidatos a ofrecernos el moro y el oro. Recuerden que detrás de ello hay muchas empresas mineras, formales, informales, hay empresas que están financiando y prácticamente están ya hipotecados algunos candidatos, por no generalizar. Bueno, amigos, quiero detenerme aquí y decirles las cosas, lo que nosotros y ustedes también vienen apreciando. Sé que este medio de lo que es el celular, el internet, las redes sociales, ahora están jugando un papel muy importante. Si le damos el uso adecuado, bien, pero también hay otros que no están haciendo ese uso para tal fin. Y verdaderamente hasta han creado grupos de WhatsApp, de partidos políticos, pero de comunidades, de barrios, para dar información con el quehacer de sus comunidades o del barrio. Eso lo han hecho con finalidad, ¿creen que ustedes van a informar ello? No, en el fondo es para que puedan dar a conocer seguramente los que tienen esas pretensiones de poder inclinarse a algún movimiento político, quienes están en carrera estas contiendas electorales. Está en su derecho, pero creo que no podrían aprovechar de esa manera, de poder confundir, o sea, crear estas cuentas, ¿no es cierto?, en el Face, ¿no?, en el WhatsApp, para poder engatusar a muchas personas. Creo que eso no es el fin. Si bien es cierto, por culpa de la política, no quiero pelearme, pero muchos están diciendo la zamba canuta. Y ojo, hay muchos candidatos que ya no saben qué hacer, ya no tienen muchos argumentos. Y verdaderamente ya están atacando por acá, por allá, hay golpes bajos. Creo que eso no les hace nada bien. Más bien se deberían de concentrar, de poder dar a conocer las intenciones que tienen, pero intenciones viables que tienen hacia la provincia, hacia el gobierno regional. Se está viendo qué es lo que están haciendo. Están desesperados y ya no saben qué hacer. Ya no saben a quién acudir. Ya no duermen. Caramba, tanto es, yo digo, y me pregunto. Y nos hemos enterado que la ANP va a realizar la mesa o estos debates, tanto el día de mañana como el día domingo. En una oportunidad nosotros hemos sido integrantes de la ANP, ¿no? Y nos hemos retirado porque tenemos nuestros motivos, y posiblemente eso haya sido las consecuencias de no tomarnos en cuenta este importante medio de comunicación, que tenemos más de 28 años de servicios a la comunidad, y ejercemos esta comunicación, el periodismo, con frecuencia estos 4 últimos años aquí en esta estación radial, y de las cuales creo que no nos han tomado en consideración, ni siquiera nos han preguntado, don Alfonso, no sé si usted dispone de tiempo, cuánto va a ser o cómo es para las transmisiones, nada por el estilo, señores. Y justo me he dado la molestia de llamarle ayer al encargado de la ANP para decirle Yo tengo mis propios equipos y tengo que realizar la transmisión, necesito la autorización. Y he tenido una respuesta en el sentido que ya todo estaba consumado, han podido ya coordinar justamente con los movimientos, agrupaciones políticas, quienes van a participar. En conclusión, prácticamente este medio tan importante, no vamos a tener la participación de hacer la cobertura estos debates. Manifiesto públicamente a la población, sé que nosotros tenemos una parte de la audiencia que desean informarse por este medio. Y no vamos a poder transmitir ni en señal cerrada, ni en señal abierta, ni por el Face, nada, porque ya lo que nos ha manifestado el señor Richard Tribeños es que ya han acordado que solamente tiene la exclusividad uno de los medios, ¿no?, de aquí de la ciudad de Coracora. No sé cuál será ese medio, sinceramente, mis queridos amigos, como ustedes saben, y pongo de manifiesto a la población. Nosotros no vamos a transmitir estos debates, salvo que ellos nos llamen y nos digan, sí señor, tiene la cara, la línea blanca para que transmita, lo haremos, señor. Caso contrario, no vamos a poder, porque nosotros ya le hemos planteado ya nuestra opción. En tal sentido, y también pido un poquito más, al menos de consideración, a este medio tan importante, porque nosotros al menos creo que estamos realizando una información, creemos que es objetiva para los seguidores. Ustedes evalúen. Como también hacemos extensivo público la invitación a las entrevistas que estamos realizando a los candidatos que están yendo tanto a la consejería por la provincia de Parinacochas como también a la alcaldía provincial de Parinacochas. Estamos haciendo la invitación pública y este lunes 21 de septiembre estaremos conversando con el señor Alfredo López Gutiérrez, aquí en Estudios de la Radio. Y el día martes estaremos en una entrevista al candidato por la consejería por la provincia de Parinacochas, el señor Franklin Carguas Villegas. Ayer hemos llamado a los demás movimientos, en este caso al señor John Huachaca. Bueno, yo le llamaba él personalmente, lo que me ha contestado es converse con Manuel Guamaní, también le daré su espacio justamente comunicándome y estableceremos un día para la entrevista, pero sí, yo espero la respuesta del señor John Huachaca para poder ponernos de acuerdo, porque yo he cumplido con hacer extensivo la invitación para que pueda exponer su plan de trabajo. La respuesta que he recibido no voy a ampliar, me voy a abstener. Señoras y señores, saben muy bien que cuando yo le llamé, yo soy comunicador social, y bueno, eso me voy a tratar de poder abstener lo que me ha respondido. Increíble, señores, increíble. La verdad que yo no lo entiendo, en su momento aclararé. Es que a veces no les gusta que le digamos las cosas claras, pues aquí en el programa, nosotros le hemos dicho abiertamente, usted como consejero actual, ¿qué hizo por la provincia de Parinacochas? De un de repente por eso está incómodo, ¿no es cierto?, con nosotros. Y lo dudo que nos dé una entrevista a este medio. Está en su derecho, no tiene una obligación, pero sí tiene una obligación moral de dirigirse a la población y plantear justamente sus propuestas. A eso nosotros nos vamos. Y nosotros como medio de comunicación estamos para poder cuestionar la función pública que realizan nuestros representantes. A eso nos abocamos, señoras y señores. Porque por ahí que tenga algunos resentimientos, entonces ¿para qué asume estos cargos? Si no está tratando de poder entallar, si no está a la altura. O es que yo nomás estoy tratando de sacar ese concepto. Pueblo, ustedes también analicen. Bueno, 7 de la mañana con 26 minutos, más adelante vamos a ampliar, mis queridos paisanos. Sé que todos los distritos, anexos, parajes, villorrios, como nunca en esta oportunidad, están siendo visitados por los candidatos, por los regidores, por los candidatos a la alcaldía, por los consejeros, que nunca han podido llegar. Ahora sí están llegando y están prometiendo, mamayay. ¿Por qué mentir de esa manera a la población y aprovecharse de la inteligencia de nuestros hermanos, mayormente los que están en las zonas altoandinas. Qué lamentable, verdaderamente. Hay muchas personas tan indignados al ver estos hechos. ¿Qué es lo que se pretende? Yo digo, tanto da estos cargos políticos, posiblemente. Por eso se pelean, no saben qué hacer, están desesperados. Porque detrás de ello, ¿cuánto han invertido? Pues, y esto creen que en el 4 años que están en ejercicio de sus funciones, si lograran, ¿van a poder recuperar? Nos preguntamos. La verdad, mis queridos amigos, que todavía veremos a falta de 16 o 17 días para estas contiendas electorales. No saben qué hacer, no saben cómo poder influenciar. Ahora sí a todo el mundo saludan, ahora sí a una cuadra ya te están ya saludando. Hola papay, hola mamay, cargan bebitos, van a, ¿no?, a personas que están de un de repente delicaditos de salud. Ahora se acordaron. ¿Por qué no lo han hecho los demás años? Y felizmente, algunos personas que sentimos coracora, siempre lo decimos las cosas con la verdad. Y cuando nosotros mencionamos ello, somos blanco de ataque justamente de estos grupos que piensan que nos van a mancillar. Tienen derecho, pero que lo hagan con respeto, como nosotros nos dirigimos las cosas objetivamente. No con golpes bajos, no insultando, no escondiéndose en cuentas falsas. Parecen delincuentes, no. Identifíquense, si ustedes desean tener su participación, están abiertas las puertas de este medio de comunicación. Pueden contactarse al WhatsApp al 99-94-86-599. Lo hacemos con todo gusto porque estamos, creo que en democracia, todos tenemos nuestros puntos de vista. Yo puedo abrazar un partido político, podría simpatizar. No sé, pues, igual ustedes, creo que nunca vamos a converger, pero sí. No me gusta que se burlen de la inteligencia del pueblo, de los más humildes, ir y prácticamente prometerles de todo, hasta es una ofensa llevar dádivas. A eso nosotros cuestionamos. Vayan, conversen, planteen, pero planteen las cosas objetivas. No me prometan mucho porque al final ustedes mismos por su propia boca van a ser condenados. Y eso no es así. Por eso, queridos amigos electores, hay muchos que seguramente en este debate que se va a dar día sábado y domingo van a escucharlos y sacarán sus propias conclusiones. Así es, sacarán sus propias conclusiones. Porque es otra cosa, ya les he dicho ya, creo que zapatero a su zapato. Están yendo muchas personas que han sido autoridades, poco o nada han aportado para la provincia de Parinacochas. Y a veces también nosotros queremos unos cambios de noche a la mañana. Creo que esto no se podría lograr. En tal sentido, hay que darnos cuenta, hay que analizar quiénes son al menos las personas probo que nos podría inspirar esa confianza de un buen vecino, de un buen ciudadano. No los que están ahí. Prácticamente aquí ya se está conociéndose ya. En algunos grupos se está participando como una organización criminal. Sí, señores, no saben qué hacer, utilizar todos los medios. Imagínense, está bien que se dé el uso de los medios, tiene que ser moderado, mis queridos paisanos, dentro de la razonabilidad, no con la desesperación. Bueno, ustedes, pueblo de Coracora, los que verdaderamente sentimos, vivimos aquí, seguramente van a ver los pasacalles, campañas de cierre, qué sé yo, que van a tener los candidatos, sus ofrecimientos, y seguro que esos espacios van a permitir para sacar nuestras propias conclusiones. Pero hay mucha gente que ya tiene definidos sus votos. Sí, amigos. 7:31 a.m. Voy a hacer la pausa del programa, quienes nos auspician, y luego estamos retornando con el desarrollo, todo lo que hemos podido darles a conocer. La verdad, Coracora, una ciudad en desorden, no hay una buena administración local. Estamos viendo, y seguramente que esto también ya lo han podido mencionar en sus planes de gobierno, algunos candidatos, con respecto a que no contamos con un plan de catastro urbanístico. No lo contamos, señores. Pausa y retornamos con una entrevista directamente desde Huamanga. Adelante, por favor.
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0: 12 del mediodía, 40 minutos.
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2: Continuamos con el desarrollo del programa radial, el informativo Parinacochano, y deseo socializar algunos comunicados que tenemos aquí en la mesa de redacción de estudios de Parinacochas Radio TV. Atención, se comunica a todos los parceleros y pueblo en general del anexo de Huajepampa para una reunión, la misma que se llevará a cabo este 20 de septiembre a horas 2:30 de la tarde en la agencia municipal para tratar las siguientes agendas. Primero, nos dicen informes de las autoridades. Segundo punto, programación de trabajos. Tercero, otros de interés, por lo que rogamos su asistencia. Atentamente firma don Carlos Puque Urudeña, agente municipal. Bueno, China, Huajepampa, Junjaroachictag, Pajarin, Cuichichay, Iscaiora, Quimsa, Chunca, Tarditas, Ununay, Kunkichikay, Agencia Municipal, Nizhanchikpi, Chaypi, Suilarico y Karinjakay, Autoridad 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Por otro lado también, la Comisión Hidráulica de los Usuarios de Agua. Así es, amigos, la Comisión Hidráulica del IAS, ¿no? Así es, y la Junta Directiva del JAS o del IAS de Mucha convocan a una asamblea extraordinaria a realizarse el día sábado 19 de septiembre del presente a horas 2:30 de la tarde en el sector de Vizcachani para dar cumplimiento a la siguiente agenda, informe general. Balance del año 2024-2025, reubicación del tendido de tuberías y otros de interés. Nota, usuario de agua potable de Mucha, Vizcachani, Chaculli, Niño Salvador, Uschalli y Geñuani, que no asistan, serán merecedores con la multa acordada en la asamblea. Atentamente la Junta Directiva, don Andrés Vázquez y Huichaina. 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Atención, la Comisión de Fiestas Patronales del Anexo de Icará, autoridades y presidente de Riego y como también de Chiquero, comunican a todos los parceleros, usuarios de agua potable en general, que el día de mañana, sábado 19 del presente mes, se llevará a cabo la faena general de limpieza de la Plaza de Toros, del local comunal, de nuestra Plaza de Aicará y otros, por lo que rogamos su participación muy temprano, como es de costumbre, con sus respectivas herramientas. Caso de incumplimiento serán sancionados de acuerdo como ya se conformó en la última asamblea. Atentamente las autoridades. 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Por otro lado también, atención, se hace presente el siguiente comunicado a todos los usuarios del sector de Genuani. Así es, atención, Jañahuaijo, perdón, atención a todos los usuarios de Jañahuaijo. El día domingo 20 de septiembre se realizará el techado de nuestro local. Para ello su participación es puntual a partir de las 8 de la mañana. Caso de incumplimiento pagarán la multa acordada. Atentamente firma las autoridades de Jañahuaijo. 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Voy a tratar de contactarme con el alcalde, así es, ¿no? Con el alcalde encargado de la Municipalidad Provincial de Parinacochas, quien el día de ayer ha tenido su participación justamente en esta audiencia que han solicitado y estuvieron en las instalaciones del gobierno regional. Sabemos que el miércoles en horas de la noche han viajado una delegación, integrantes tanto

0: administración directa tienen que cambiar a la modalidad de licitación a administración directa. Plazo hasta el día 12 de octubre, donde va a dar la información. Y ahí tenemos justamente los jóvenes que han viajado y han hecho su protesta en la puerta de gobierno regional. Escuchemos.
1: Estimado, que se han quedado los platos y de qué maneras se puede dar algunas soluciones. Vamos a dar unas arengas para fortalecernos, ¿no? Emocionalmente, tanto como también sentirnos fortalecidos por lo que se ha logrado, por lo que se ha llegado acá, y de cierta manera poder conseguir más cosas. Iniciamos, compañeros, con las arengas. Tecnológico,
2: presente.
1: Pedagógico,
2: presente.

0: vencidos,
1: jamás serán vencidos.
0: Por Inacochatos unidos,
1: jamás serán vencidos.
0: Buenos compañeros.
2: Bueno, como ustedes han podido apreciar en estas imágenes, hay que ser prácticamente un sacrificio, ¿no?, para estar en Huamanga, Ayacucho, para ser escuchados, y recientemente faltando 3-4 meses para que concluya esta gestión, como está listo y actualizado en varias oportunidades los expedientes técnicos que tienen estas dos instituciones, hay que cambiar ahora a la modalidad de licitación a administración directa. ¿Qué les parece? Siempre hay trabas, siempre hay obstáculos en el camino. Nuestra solidaridad. Han viajado seguramente que hoy, en horas de la madrugada, han arribado a nuestra ciudad de Coracora. Esperemos que se dé cumplimiento. Me dice que no estaba el gobernador regional en esta audiencia, como siempre ausente. Bueno, esta marcha de sacrificio que han hecho nuestros jóvenes conjuntamente con las autoridades, en este caso el alcalde encargado, el consejero encargado, también lo hemos visto al profesor Sánchez, como director de la Escuela Superior Pedagógica, lo hemos visto también, justo haciendo el uso de la palabra, el encargado también de la dirección del tecnológico, y así muchos maestros, porque la educación tiene que ser prioridad, mis queridos amigos. Si nosotros no damos la importancia a las autoridades, entonces, ¿de qué estamos hablando? Preocupante, ¿no? Sí, pues. El día de ayer, nosotros entrevistamos al Frente de Defensa en este medio de comunicación, donde prácticamente una parte se ha dirigido al actual candidato a la alcaldía de la hermana provincia del Paucar del Sarasara. Ni bien ha escuchado el programa, se ha dirigido a un medio de comunicación en pausa y ha respondido justamente en las entrevistas que nosotros hemos hecho el señor Johnny Reyes Anampa, y vamos a escucharlos.
3: Parte electoral en la que quiere cuestionar, señalar mi candidatura, mi presencia de aquí en esta provincia de Paucar Sarasara, sabiendo que es un derecho constitucional que me corresponde a mí como hijo de Chacaray, como hijo de Lampa, como hijo de Paucar Sarasara, de nacimiento soy Paucar Sarasarino. Sin embargo, estos caballeros, estos señores, se han dado el tiempo, ¿no?, el lugar de desplazarse de la provincia de Parinacochas para exigir demandas, pedidos o acusaciones falsas, en la que señala que no he hecho, no hay ni una obra de impacto. Más bien quiero responder desde pausa al señor Andrés López Ruiz de Castilla, que anote qué obras he traído, que él se olvidó, la edad le ganó, la memoria le ganó, ahora no se recuerda, pues que voy a yo señalar mis obras más importantes en esta provincia. Ocho puentes, voy a enumerar, ocho puentes que se vaya a ejecutar, seis inaugurados en este momento, y que note, puente Jasajaba, que en este momento sirve, que he gestionado de Provías descentralizado, puente Holte Pumahuiri, segundo puente, Provías descentralizado, tercer puente inaugurado, entregado, Calpamayo, que va a Cochani, a Achuani, en Upahuach, cuarto puente, gestionado por Johnny Reyes Anampa, Trapiche Huayllani, una carretera que articula Negromayo. El siguiente puente es San Mateo de Majoro, en Pampamarca, que esta semana antepasada he inaugurado. El siguiente puente, inaugurado, entregado, en Puyo, Chenquene, Pararani. El siguiente puente que va a inaugurarse es en Urayuma. El siguiente puente que ya se licitó, va a iniciar, es Acos Pinagua Chumpi, Caruanilla. Y el último puente que voy a inaugurar es en Guayjuás. ¿Cuántos puentes van? 9, 7, 8 puentes. Todavía me faltan 4 más. En total son una docena de puentes que he gestionado ante Ministerio de Transporte y Comunicaciones de Provías descentralizado. ¿Estas no son vías de comunicación que articula, que sufre la gente en Parinacochas? ¿Que eso no ve el señor Andrés López Ruiz de Castilla, este Frente de Defensa? ¿No sabe? Pues le informo. Además, mis obras de impacto, que son 10 jochas, señor, a través de programa del Ministerio de Agricultura, programa Sierra Azul. Ahí está, pueden testiguar nuestro alcalde de Pampamarca. 10 jochas. ¿Quién ha traído 10 jochas, señor Andrés López Ruiz de Castilla? Alcaldes que han estado 12 años en Coracora, ¿cuál es su obra de impacto? Regidores que han estado 8 años en la Municipalidad de Coracora, ¿qué han hecho? Eso usted no preguntó, eso usted se olvidó, porque seguramente es su familia. Le voy a recordar, ¿qué obras más tengo? Tengo agua y desagüe que me imputa inclusive ¿Qué han hecho? Pues pregunto al señor, ¿qué han hecho los últimos alcaldes? ¿Hicieron agua y desagüe o siguen sufriendo? Yo he hecho proyecto expediente definitivo agua y desagüe de 40 millones de soles. En este momento está donde el ministro. Estoy esperando el desembolso general. El Congreso de la República, por gestión mía, como crédito suplementario, ha asignado 168 mil soles, que es un presupuesto ínfimo. Sin embargo, el ministro, el gobierno nacional ha dicho, voy a sacar crédito suplementario. Espero que el gobierno nacional cumpla su palabra a fines de este mes o la primera semana de octubre. ¿Este no es un proyecto de impacto que va a resolver a toda la población coracoreña? ¿Que de eso se olvidó? Más bien, no me ayudó, no me apoyaron. La formalización, el saneamiento físico legal de las chacras, donde va a pasar el desagüe, donde va a ser plantas de tratamiento, ¿me ayudaron? 6 meses he tenido que caminar con mis funcionarios, con mis trabajadores, y ahí dice todavía gente que ama Coracora. Falso, señores. No aman Coracora, amarán a otra cosa, porque me han negado hasta dar pase de sus chacras para poder instalar en el futuro el agua y desagüe de Coracora. ¿Eso no reconocen? ¿Eso no es una obra de impacto que voy a resolver? El tema de la adquisición de 6 tractores. ¿Eso no es para la provincia? ¿Eso no es hablar por la agricultura, para la ganadería? Llevo pues este señor Andrés López de Ruiz de Castillo los tractores que he comprado, que son nuevos, implementados. Ahí están, para la provincia. Puyusca, Puyo, Chumpi, Coracora, Upahuacho, Rivacaico, Papacapausa, Coronel Castañeda. ¿Eso no son obras de impacto? ¿Que está ciego? ¿No ve? Estas son, entre otras obras importantes, que he podido entregar. Coliseos deportivos, que no ve en San Marcos, no pasa por el barrio de San Marcos. Ahí está la obra, que a pedido de la junta directiva de barrio de San Marcos, de los directivos, de los jóvenes, de los niños, espacio deportivo para básquet, fútbol, básquet, futsal, voleibol, techado, con cerco perimétrico. Esas obras, entre otros, en barrio Anjo, igual, va a ser otro coliseo deportivo de fútbol, de futsal, boli y básquet. El mismo coliseo. ¿No es un coliseo mejorado, renovado, de alto rendimiento? Que vienen en este momento jóvenes de Nazca, de Ica, de Andahuaylas, de alta competencia. ¿Eso no son proyectos que estoy entregando a la población? Y lo más importante, mi querido Yuri, vamos a informar la verdad, porque acá quieren mancillar mi honor, ¿no? Han venido, se han dado tiempecito, ¿no? Sí, hasta pausa. ¿Por qué? Porque les sobra tiempo. Tenemos nuestras propias necesidades para Inacochas y allá conversemos. ¿Qué tiene que ver con pausa aquí? ¿Quién ha traído? ¿Quién está financiando? ¿A alguien le preocupa que gane las elecciones? ¿Por eso han venido aquí para dar su tiempo? Señor, no vamos a permitir eso. Aquí lo justo. Aquí no vamos a comprar conciencia, señor. Claramente se evidencia. ¿Dónde han estado sentaditos? ¿Con quiénes han estado ese día del debate? Para que siga anotando don Andrés López Ruiz García las obras de impacto. O sea, ahora se olvidó de la Universidad Nacional Bicentenaria del Perú. ¿Eso no es una obra, un proyecto soñado cuando era joven todavía usted? ¿Lo hemos traído qué? ¿Cuántos alcaldes han pasado? 12 años han estado alcaldes ahí, a su lado. Usted ha sido regidor, conoce. ¿Qué han hecho por Parinacochas? ¿Qué han hecho por Coracora? Hemos soñado 40 años universidad. ¿Han hecho? Ahora lo hemos hecho con el pueblo.

0: Cocha, eso sí no fiscaliza, eso no, no hay tiempo. Tiempo hay para que le siga a Johnny Reyes a Nampa a pausa. Pero no ve estos proyectos importantes de carretera de doble vía que va a venir. Por supuesto no es mío, pero por exigencia de sus alcaldes está haciendo el gobernador Ayacucho. Señor, universidad, aeropuerto, carretera doble vía, 6 tractores, 8 puentes inaugurados, coliseos deportivos, agua y desagüe para Coracora, del cual el siguiente alcalde ejecutará, pero listo, 40 millones de soles.
1: ¿Tú descu-
0: hicieron ellos, alcalde que estuvo 12 años, regidores que estaban, ahora que son candidatos, ahora son candidatos por Coracora, salvadores de Coracora, ¿qué hicieron? Yo por lo menos hago el expediente definitivo, obra que va a quedar para Coracora. Le estoy dejando listo para su alcalde que se va a elegir. Ellos no hicieron nada, señor. El señor López ha sido regidor. Entre otros candidatos, alcaldes que han hecho años, ahí sí no dijeron nada. Ahora sí gritan, ¿por qué? Porque no soy coracoreño, ahora soy pausino. Pues déjenme, pues, en paz, déjenme que me elijan mi pueblo. ¿Han venido, se han dado tiempo para que no sea elegida en pausa? Pues lamento, el pueblo de Pauca del Zarazara ha despertado. Ya no se compra conciencias, ya no con plata, señor. Aquí va a elegir el pueblo genuinamente a sus autoridades, trabajadores, honestos, luchadores. Acá no vamos a concesionar nada, señor. Ni la tierra, ni el aire. Cero, señores, que me está escuchando la provincia de Pauca del Zarazara. Me he enterado acá que quieren comprar a la gente la conciencia. No, señor. Acá limpiamente vamos a ganar. Acá el pueblo va a elegir sus autoridades. Y no voy a defraudar. Johnny Reyes Anampa está recorriendo los 10 distritos de la provincia de Pauca del Zarazara.
1: ¿Qué interés cree usted que tiene el representante del Frente Único del Pueblo de Parinacochas para haberse movilizado desde Coracora y hablar aquí en pausa en diferentes medios? ¿Cuál es el interés que usted cree que él lo motiva a actuar de esa manera?
0: Es un favor político. Ya, aquí está dirigido. ¿A qué intención? De arrebatarme a mí, de bajarme la llanta, de desprestigiarme por indicación de otros candidatos. Está cobrando,
1: son varios,
0: está cobrando conciencias. Eso no vamos a permitir. El pueblo ya abrió sus ojos. A eso han venido, a desprestigiarme. No me han dejado de trabajar en Coracora. Igual quieren hacerlo acá. No vamos a permitir, señores. Realmente es una vergüenza acá que han venido a imponer el debate, a hablar. ¿Qué son ellos? Acá se respeta, señor. Hay una organización, colectivo de Ayactamacta y comunicadores sociales han organizado y eso se respeta. Y saludo la actuación de ellos y como tal se ha dado cumplimiento el reglamento de debate y hemos expuesto nuestras ideas como tal y el pueblo de Pauca del Zarazara lo conoce, sabe, el mejor tiene que ganar este 4 de octubre.
1: ¿Usted habla, habla sus sospechas de que detrás de esto están candidatos o algún solo candidato?
0: Somos 6 candidatos. Sé que hay consignas electorales. Definitivamente han venido a ello, a desprestigiarme. Que yo no tengo familia, soy de acá de esta provincia, tengo mi madre, mi padre que está en Chacaray, tengo mi familia, la familia Sibirichi de mi abuelo, la familia Falcón, mi abuelo es Faustino Reyes Falcón, mi abuelo es Rosaura Sibirichi Guamaní, no están en Sacrata, mi familia no está en Lampa, mi familia no está en Marcabamba, mi familia no está en Colta, o sea, ¿qué? Han venido aquí a desprestigiarme, pero voy a ser su autoridad, digan lo que digan. Interno de debate electoral.
2: Bueno,
0: en la que quiere cuestionar, ambas, señalar.
2: Johnny Reyes se le ha visto enérgico, dando respuesta justamente ayer a las entrevistas que hemos podido realizar al Frente de Defensa encabezado por el señor Andrés López Ruiz de Castilla. ¿Qué tal firmeza? Caramba, Johnny Reyes. ¿Ah? Pero, Huaracocha, por algo se vio elegido, pues. ¿Para qué hagas las cosas? ¿Para qué hagas obras, gestiones? ¿O para qué entonces te han elegido? Tienes que cumplir con tu función, pues, Johnny Reyes. ¿Ah? Y no te molestes, pues, cuando se te dicen las cosas. Es que tampoco no podemos mentirle, pues, señor alcalde. Ahora que estás postulando para Pauca del Zarazara. Está bien, estás en tu derecho, la ley te lo permite. Por eso estás en carrera. Pero no nos engañe, pues, que aparentemente para ti ya está concluido ya la obra del barrio de San Marcos. No, pues sí está en plena ejecución. Recién está en su etapa preliminar. Ya dijiste también del parque infantil. Creo que está en licitación. Lo que queremos es algo concreto, pero no nos engañe. Por ejemplo, lo que es agua y desagüe está bien. Se ha encaminado, ha tenido muchos obstáculos en el camino. Sé que de acuerdo al expediente está por encima de los 40 millones. Lamentablemente hay muchas trabas. Sé que va a dejar encaminado, pero eso es su chamba, pues, señor Johnny Reyes. ¿O no? En algunas cosas que se ha dado, valoramos. Nosotros también no somos mezquinos. Es el caso de la universidad. Sí, se ha logrado. Como usted lo menciona, que muchas autoridades que han pasado estuvieron...

0: hasta 12 años, no hicieron nada, efectivamente ahí está. Pero señor Reyes, cuando se elige a vuestras autoridades para su representación, es para que trabajen. No, entonces, ¿qué van a hacer? ¿Qué van a justificar, sueldo? ¿Ah? Es así, pues, pero digamos con la verdad. Usted ya dice ya los 12 puentes. No, pues sí, apenas son ¿cuántos? Son 7 puentes. Todavía quedan. Los otros están en plena ejecución y otros quizás está aprobado el presupuesto, todavía no está en ejecución. Pero para usted ya están concluidos. O sea, hay que hablarle también claro a la población. Bueno, ustedes saquen sus propias conclusiones, también pueblo de Coracora, Parinacochas. Simplemente pedimos un poquito de respeto de parte de nuestras autoridades y a la vez también, mis queridos amigos, creo que las autoridades tienen que hablarnos siempre con la verdad. No faltarnos la verdad. Eso es lo que exige el pueblo de Coracora, Parinacochas. Bueno, el día de ayer, lamentablemente, se ha suscitado pues este derribo de uno de los postes de... Bueno, y aquí en nuestra ciudad de Coracora, en plena esquina entre Girón Redención y 2 de Mayo, ¿qué ha pasado? ¿Quién es el que ha ocasionado ello? Y esto preocupante, ¿eh? Ahí ustedes van a verlos en imágenes. Ahí está inclinado en plena esquina, en la esquina de la casa de la familia Jiménez López. Ahí estamos apreciando. Prácticamente, mis queridos amigos, a veces la irresponsabilidad de los conductores, y me dicen que el conductor se ha dado a la fuga. Esto hubiera ocasionado mayores consecuencias. Felizmente los cables han podido sostener este poste. Si no se hubiera caído, quizás porque estaba energizado, tal vez hubiera suscitado alguna desgracia. Ojalá que se haya dado con el responsable. Me dice que estuvieron en la comisaría, actuaba también el Ministerio Público. Yo creo que sí, mis queridos amigos, porque no se podría permitir ello. ¿Qué es lo que está pasando? ¿Ah?
1: Bueno,
0: sí, ahí estamos viendo el poste inclinado y el conductor, al parecer, se ha dado la fuga, luego han sido capturado y que asuma, pues, su responsabilidad. Que asuma su responsabilidad. Bueno, también, mis queridos amigos, vamos a darles a conocer que... ¿Veis? A ver, tengo una llamadita, voy a atender. Mientras me voy al bloque de la publicidad de la radio y luego estoy retornando con la segunda hora.
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0: Bueno, la hora avanza, son ya las 8 de la mañana con 22 minutos. 8 y 22 minutos. Vamos a reiterar a todos los moradores y pueblo en general del anexo de Aicará, a través de la Comisión de Fiestas Patronales, con autoridades presidentes de Riego y de Chiquero. Se le está comunicando para una faena general, la misma que se desarrollará el día de mañana, sábado 19 del presente, muy temprano. Cada uno participar con sus respectivas herramientas, ya que se llevará a cabo la faena general de limpieza de la Plaza de Toros, del local comunal y la plaza principal y otros, por lo que rogamos su participación. Atentamente las autoridades del anexo de Aicará. Bueno, estamos ya en comunicación. Una de las vecinas me ha pedido un espacio para poder dar a conocer su malestar. Muy buenos días, estamos con doña Agripina. Buenos días, la escuchamos aquí en la radio. Buenos días.
1: Sí, señora, buenos días. Señor Perales, gracias por permitirme poder comunicar por una situación que me ha ocurrido. Yo vivo en el barrio San Marcos, en la curva, en donde yo trabajo lejos y no estoy presente en mi casa, y pues han hecho lo que han querido, pienso yo, que han abierto mi caja de agua de mi puerta con mi tubo que está trayendo agua de la parte central, y le ha dado orden, dice, de MAPA, le ha dado orden para que haya las vecinas, una vecina que quiere llevar agua a su vivienda, que vive arriba, y han hecho una zanja grande en mi caja de agua, al costadito ahí, porque es mi puerta, es mío, pienso yo, porque yo lo hice instalar. Y de MAPA le han dado permiso, lleven agua a una vecina, y eso no es justo. Nadie le ha dado nadie le ha dado permiso. No hay nada de que ellos puedan hacer lo que quieren cuando no está presente los dueños en esa casa.
0: Bueno, pero me imagino que la vecina que le corresponde, en este caso UDGAS, que es la oficina que administra el agua, el servicio de agua potable y alcantarillado de Coracora, me imagino que le ha dado pues la autorización o la licencia que corresponde de una tubería matriz o de la red que corresponda. Me dice que usted, o sea, tiene información que ha conectado de su caja de agua que a usted le asiste. ¿Eso me quiere decir?
1: Señor, querían conectar, ya habían hecho la zanja, ya habían instalado la manguera, y entonces un vecino mío me manda la foto el domingo en la noche, me dice, señora, lo que está pasando en tu casa, usted le ha dado orden, ¿cómo? Y yo dije, ¿cómo? Y cuando yo miré, había sido de mi caja, solamente quedaba el hueco de mi caja donde tenían que instalar, solamente faltaba eso. Y cuando le hemos dicho a la señora, dice que del agua, que se encarga del agua, le ha dado la orden normal, que puede instalar.
0: No, pues es que no, puede,
1: es así,
0: pues,
1: señor.
0: Claro, de un de repente que quería hacerlo algo clandestinamente, qué sé yo, eso aclararán los responsables de UDGAS, porque hay muchas instalaciones clandestinas, ojo, y eso no está permitido, pues, o sea, no puede jalar el vecino a alguien de la caja que usted tiene del abastecimiento de la red de agua. Y esto probablemente, como usted ha reclamado y dice, pero le ha mostrado en algún momento a su vecino, a alguien, su representante, esa autorización de esta oficina UDGAS.
1: No, tampoco, señor, solamente es palabra, tampoco, palabra. No, la señora no tiene ni una autorización, solamente me dieron dos nombres del señor, no me acuerdo su nombre, ahorita no lo tengo anotado aquí, son dos señores, y yo le reclamé cuando mi cuñada vive por ahí, pero tampoco no sabía, ella vive en esa casa, solamente trabaja y viene por horas, y tampoco no sabía, y cuando le hemos reclamado qué ha hecho el señor del agua, ha venido, dice, no, yo le doy orden, pero qué ha dicho, ya. Como nos hemos negado a dar ese permiso, porque no está bien, pues, señor, claro, ¿cómo va a jalar de mi tubo, de mi agua, de mi puerta, diciendo, no, esa es de la calle, yo puedo hacer lo que quiera? Si quiere, denúnciame. Eso no es así, señor, yo pienso que no debe ser así. ¿Y qué ha hecho el señor? Como no hemos permitido de que instale, porque no es justo, no es dable, ha cortado la luz, ha cortado el agua, diciendo, no, señora, usted debe tantos años y no ha pagado y lo voy a cortar. O sea, así por así. Yo sé que debemos, yo sé que varios vecinos debemos de acá del barrio de San Marcos, debemos agua. Sí, tengo razón, muy bien, pero creo que tiene que haber una notificación de 2-3 días, ¿sabe, señora? Usted no me paga tal fecha y voy a cortar. No, que ha hecho, lo ha cortado de un momento a otro, dejando a mis dos sobrinos pequeños sin agua, sin nada, un día y medio casi. Yo cuando le llamé le dije, señora, me lo instala porque yo voy a denunciar públicamente, usted no está en su razón, por favor. Y me pone muchos peros, señor, me han puesto muchos peros, mucho bla bla, y es lo que me dijo, si usted desea puede poner su denuncia, es lo que me dijo el señor.
0: Bueno, vamos a tratar de contactarnos con la oficina de UDGAS para que nos pueda aclarar. Gracias por hacernos llegar, pero también invocamos a los vecinos. Tenemos que cumplir también con el pago del servicio de agua, pues. Yo sé que se paga mínimo. Lamentable, yo le digo, se paga mínimo. ¿Cuánto quisiera que la oficina? Y yo les voy a decir, agua alcanza aquí en Guanacora, Parinacochas, ¿no? Gracias, profesora. Muy amable. Bueno, acá en Guanacora, Parinacochas, el agua alcanza. El problema es que no somos responsables. No tenemos esa educación de cuidar el agua. A ver que nos ponga el medidor. A ver cómo tenemos de la energía eléctrica. ¿Ustedes creen que no vamos a poder cuidarlos? Ese es el otro detalle. No sé qué autoridad o quién va a implementar ello, justamente las cajas de medidores para el abastecimiento de agua a domicilios. Eso no se está viendo en su plan de gobierno de ninguna de las autoridades hasta el momento que yo estoy revisando. Yo les digo con toda así claridad, pero mana y acancho. ¿Ah? Bueno, señoras y señores, la hora avanza. Bueno, ¿qué me dice? A ver, voy a tratar de contactarme con el ingeniero Marcelo, ¿no? A ver, para que nos podría ampliar. Creo que esto es muy importante. Sí. Es muy importante para que pueda aclarar, y también creo que nadie podemos instalar agua, jalar agua de la caja que tiene el vecino. Es como decir, mi vecino quiere jalar la luz del medidor que yo tengo. No, pues, creo que eso no es dable, no sé en qué ha pasado. Ingeniero Marcelo Choje Fernández, buenos días, le saludamos de aquí de Radio Parinacochas, Alfonso Perales, buenos días.
2: Bien. Dígame, Alfonsito.
0: Acá llamándole, no sé si usted ha escuchado la queja de uno de los vecinos del barrio de San Marcos, esto por la curva, me dice que hay un vecino ha pretendido instalar, jalar agua para su domicilio de la caja que está dándose, o sea, que está abasteciendo a la vecina en este barrio de San Marcos. No sé si ustedes han autorizado a este ingeniero Marcelo.
2: No, o sea, nosotros no hemos permitido que instale.
0: Ya.
2: Porque no es correcto. Ahora, la que ha llamado a esa señora, se le ha cortado. ¿Por qué? Porque debe desde el año 2023. Entonces no es porque en venganza, nada, como ella dice, sino que debe. Uh-huh. Y recién han cancelado, y ya se la ha reinstalado como corresponde, ¿no? Entonces ella prácticamente no está informando, pues, la verdad, Alfonso.
0: Por eso estamos acudiendo a usted para que podría aclarar. Seguramente, como este caso, habrá muchos que deben del servicio de agua potable, mayormente en el contorno de Coracora y en el propio Coracora, ingeniero Choje.
2: Sí, efectivamente, hay mucha gente, o sea, índice de morosidad es demasiado alto, y cuando este tipo de cosas revisamos, ¿no?, y luego le decimos, bueno, pues está bien, te vamos a atender lo que te he pedido, pero ponte al día. Entonces esa familia había debido desde el año 2023. Uh-huh. Y de hecho le hemos dicho, mira, si hoy día no lo cancelas, lamentablemente hasta la tarde lo vamos a cortar el agua. No, ahorita le voy a pagar y no hay problema, nos dijo. Y realmente no hizo el pago. Y hasta la tarde pues le hemos cortado el agua, ¿no? Y por eso es su reacción. Entonces al día siguiente recién han pagado y lo hemos reconectado inmediatamente, Alfonso. Esa es la realidad.
0: Bueno, gracias por aclarar, pero creo que no es factible que un vecino podría instalar de la caja registro que tienen para poder esto. Yo creo que esto no se debe, pues tiene que ser de la red, de la tubería que tiene el alcantarillado de Coracora, ¿no le parece, ingeniero?
2: Justamente, mira, como han hecho ya la pista, la empresa casa, uh-huh, entonces ya no se puede hacer ninguna instalación porque ya la empresa nos multa. Entonces ese señor que quiere instalar es más o menos a unos 100 metros o 70, 80 metros desde la casa del que le pone la señora. Uh-huh. Entonces no puede hacer el cruce porque ya está la pista. Tiene que tener autorización de casa y eso no le van a dar. Por eso había querido jalar de acá nomás que estaba instalado. Pero nosotros, personalmente, digo, ¿sabes qué le digo a la señora? No vamos a poder instalar. ¿Por qué? Porque esta es instalación de otra casa.
0: Claro.
2: Y no le hemos permitido la instalación. Y pero, como repito, a esa casa se le ha cortado porque debía. No es en venganza, como dice la señora, ¿no?
0: Muy bien. Seguramente que hay muchos domicilios, muchas casas que deben, pero también yo creo que ustedes, como responsables del abastecimiento de agua potable aquí en nuestra ciudad de Coracora, hacen la inspección, visitas a los domicilios, a instituciones educativas, porque nosotros vemos que el agua se desperdicia y por eso no nos alcanza, ingeniero Marcelo. ¿Tienen ustedes un plan de trabajo, de visitas? No sé si han cronogramado para poder justamente reducir esto, el desperdicio del agua.
2: Sí, efectivamente, nosotros hemos presentado un plan de trabajo para hacer catastro de agua.
0: Ya.
2: Y esto pues demanda de todas maneras presupuesto, porque contratar más personal y visitar casa por casa, porque también hay instalaciones clandestinas y un montón de cosas. Y realmente la municipalidad pues no nos apoya presupuestalmente. Prácticamente estos 4 años no ha puesto nada de nada para lo que es agua y desagüe. Estamos haciendo con lo que tenemos, con lo que podemos, Alfonso. Realmente, si hay un plan, como sería necesario de repente con usted conversar, mostrar los documentos y hacer muchas aclaraciones para que usted nos haga favor de difundir, porque nosotros no nos estamos quedando de los brazos cruzados. Siempre estamos viendo esos temas. Como repito, cuando ese tipo de proviene a quejarse, lo que hacemos es verificar si está al día de su pago. Hay de siempre, pero si hay que diferente al día, ¿no? Pero ya hay un ingeniero que está trabajando con nosotros, que está haciendo una base de datos. Entonces ya va a ser fácil detectar quiénes deben, cuántos meses deben. El ingeniero Kevin Romero, que ahí está con nosotros trabajando, él conoce de sistemas, él está haciendo eso y además ya ha hecho el recibo de pago, así como de la energía eléctrica. Vamos a repartir casa por casa los recibos de pago, chequeando, y ahí va a ser fácil detectar quiénes deben, vamos.
0: Esperemos que esto se implemente, este sistema, porque, y también frente a ello, creo que la atención va a ser de lo mejor. ¿Qué podemos hacer, ingeniero? Hay mucha gente con el propósito de hacer la limpieza por las excretas que dejan los animales, están regando mayormente por el Jirón Comercio. ¿Ustedes notifican a estos establecimientos que hacen esta mala práctica en horas punta, que muchos necesitamos el agua, nos hace falta? ¿Han podido notificarlos, ingeniero?
2: Hemos ido incluso poco antes de la fiesta, porque en la fiesta necesitamos cantidad de agua. Hemos salido temprano a notificarlos, pero hay gente, digamos, que no hace caso a esto, o sea, se molesta, dice que hay mucho polvo, yo estoy mal, y de todas maneras acá lo que hace falta es ya mano dura de parte de, en este caso, del alcalde, o sea, gente de ese nivel, para que pueda pues hacer respetar esto y no estén dando mal uso del agua. Realmente en varios sitios hemos visto, toda la cuadra lo riega y hay mucha gente que está molestando aunque sea un balde de agua. Acá ya tenemos, hemos mandado notificaciones, lo que pasa ahí falta poner ya mano dura.
0: Pero esa mano dura justamente tienen que ponerla ustedes, pues, ingeniero. Por eso le extiendo. Hay muchos vecinos, tal vez como no tenemos agua, ¿no?, de mayor hora, cuando sale, no hay agua, dejan su caño abierto y está desperdiciándose. Ustedes, dentro de su plan que tienen, han podido para poder implementar tal vez la colocación de medidores aquí en nuestro pueblo de Coracora.
2: Sí, mira, justamente dentro del plan que han presentado está la colocación de medidores, empezando, digamos, por la gente que consume más. Por ejemplo, los hoteles, centros educativos, hay casas que tienen huertos. Vamos a empezar por eso, pero igual, para todo esto necesitamos un presupuesto, lo cual no nos asignan, pero vamos a ver la forma de iniciar así, digamos, con unos cuantos locales para controlarlo. Lo ideal sería que tengan medidores, pues, y van a tener que las personas pensarlo bien, y antes de estar dando mal uso al agua, ¿no? Ese es el plan que hemos presentado, pero todo esto pues demanda también de un gasto, ¿no? Ya estamos haciendo las cotizaciones necesarias para instalar medidores, Alfonso.
0: Kevin, yo creo que esto de todas maneras va a poder aliviar porque se desperdicia el agua. A estas alturas del mes, ¿usted cree que el abastecimiento de agua está llegando a todos los rincones de aquí del distrito de Coracora, ingeniero?
2: Mira, como sabemos, esta fecha disminuye incluso en los manantiales de todos sitios, ¿no? Y a partir de noviembre nuevamente empieza a cargarse los manantiales. Pero estamos viendo los modos posibles de que no falte agua, aunque sea dos horitas, pero no está pues al 100%, ¿no? No está al 100%. Y justamente eso en el proyecto que tanto habla este alcalde, no está incluido, Alfonso, incrementar la cantidad de agua. La tubería del que viene de Jajapaqui, no viene ni la mitad del agua. La tubería está diseñada para 40 litros por segundo y ahorita viene algo de 16, nada más, 15. Entonces, falta incrementar el caudal. Y ahí, incluso al alcalde actual le hemos llevado a un sitio de donde podríamos sacar agua e incrementarlo en Jajapaqui. Pero lamentablemente no lo deseaba ni un sol. O sea, en un lugar que se llama Yanajocha, el agua se pierde hacia Pojuray. Eso pensamos sacarlo a la captación de Jajapaqui. Con eso prácticamente tendríamos más cantidad de agua, ¿no? Pero todo eso demanda presupuesto, pues, de que... Todos esos informes tengo. Yo quisiera un día conversar con usted y alcanzar esos documentos, Alfonso.
0: Qué bien. Creo que sería bueno para ilustrar también a los oyentes para que tengan conocimiento. Quiero aprovechar esta comunicación, ingeniero. Sé que tiene muchos planes, pero don dinero es lo que falta. ¿Por qué no se está dotando? ¿Por qué no se dota esos presupuestos necesarios para poder atender justamente la demanda de la población en el abastecimiento del agua? ¿A qué se debe, ingeniero?
2: Realmente esto pues ya es voluntad política, ¿no? Tanto el alcalde, regidores. Por ejemplo, de la planta de tratamiento de aguas residuales que está en la cocha, varios informes hemos enviado. Eso está a punto de colapsar. Y le hemos dicho que nos ascienden presupuesto para hacer mantenimiento. Tampoco no nos está, pues. Entonces yo tengo varios informes reiterativos. Yo no estoy hablando así, nomás yo le voy a dar una copia a usted para que tenga, pues, digamos, en mano lo que estamos reclamando. Nosotros no nos hemos quedado de brazos cruzados, como repito, pero no nos atienden, Alfonso, con el presupuesto.
0: Bueno, pero ingeniero, lo poco que se capta justamente por el pago del servicio de agua potable, ¿eso no va directamente a las arcas de esta empresa Udgas para poder realizar, atender algunas demandas o emergencias que se suscitan aquí en Coracora?
2: No, todo lo que se capta llega, digamos, como recursos directamente recaudados a la caja de la municipalidad y lo agarran para diferentes cosas. Incluso para pagar personal de confianza, un montón de cosas. Y eso no llega acá a nuestra oficina. O sea, nosotros no captamos de eso. Llega directamente a la caja de la municipalidad y de ahí lo disponen para otros gastos. Y en varias oportunidades de gestión del Consejo digo, al menos la mitad pues de lo que se, digamos, lo que se recauda mensualmente debe ir a Udgas para este tipo de mejoras. Pero lamentablemente eso no llega ni un solo a esta oficina, Alfonso.
0: Pero ¿cómo hacen entonces para poder atender frente a una contingencia, emergencia? A veces se revientan por ahí el desagüe, el agua, y a toros estamos viendo, y en cierta manera no hay tampoco ese auxilio oportuno, ingeniero.
2: Justamente cuando ocurre ese tipo de cosas, pedimos, y ahí recién empieza el correteo, pues para comprar, no hay plata, ¿de dónde? Y a veces, bueno, tenemos un poco nosotros acá, no tenemos pues cantidad. Tuditos que tenemos, con eso solucionamos, pero como repito, el ingreso no llega aquí, Alfonso. Debería ser, yo varias veces le he dicho a la edición del consejo, al menos aunque sea un 50% de lo que se capta, debe venir aquí para tener tuberías, tapas de buzones, qué sé yo, para atender las emergencias, pero lamentablemente no es así, Alfonso, no es así.
0: Bueno, este pedido trasladamos a los señores regidores, justamente por eso vemos pues algunos en algunos sectores también buzones abiertos, expuestos, que lamentablemente corre riesgo las personas quienes transitan nuestro lugar. Lo que más me preocupa, ingeniero Marcelo Choje, es esta planta de tratamiento, no sé, de residuos, de lo que es de la red de agua, desagüe, que está en Aznajocha. Ahora último nosotros hemos hecho el reportaje, hay 4 pozos, de las cuales 2 nomás están en funcionamiento, pero no se está haciendo un adecuado mantenimiento, porque los 2 que están al borde del río de Juanchupata están a punto de colapsar, ingeniero.
2: Justamente esos 2 pozos nosotros lo hemos desactivado, porque hay una rajadura más o menos de 35 a 40 metros de largo, y si sigue trabajando esas pozas corre riesgo de colapsar hacia el río. Por eso ya lo hemos desactivado. Y entonces eso hemos dicho que hay que hacer un mantenimiento. El año 2013 se hizo un mantenimiento de esas pozas. Desde hasta la fecha no se ha puesto ni un sol, Alfonso. Y eso, hay varios informes de que corre riesgo pues de colapsar. Y por eso hemos desactivado esas 2 pozas, Alfonso.
0: Sí, justamente nosotros también le hablábamos porque estuvimos en el lugar de los hechos recogiendo, y también en una oportunidad hubo un atoro de esto, de justamente de las aguas servidas que van ríos abajo del valle de San Jarara. No tienen un tratamiento adecuado, ingeniero, porque si alguien los denuncia, imagínense cuánto de multa ya hubiéramos recibido. No sé, pues, ingeniero, espero que esto técnicamente se dé una...

0: resolución y también está a la espera la aprobación de este presupuesto de más de 40 millones para poder cerrar brechas. Ojalá que la Virgencita nos ilumine, ingeniero Choje. ¿Algo más que desea agregar?
1: Justamente, mira, de la planta de tratamiento de Azcapotzalco, hay una línea que sale aproximadamente 2 kilómetros hacia donde se junta Guajaramayo con Sangará, poco más arriba, hasta ahí llega. Uh-huh. Y todo ese tramo está instalado, digamos, la tubería de poco diámetro y las bufometas son demasiado pequeñas, por eso que para fallando. Eso también le hemos dicho, hay que hacer un mantenimiento y mejorar, ¿no? Pero eso tampoco ha sido considerado en el proyecto integral, Alfonso. El proyecto que se habla, no está considerado esa línea, ¿no? Hay muchas falencias en ese proyecto, de la cual hemos hecho informe nosotros, pero nunca no se ha tomado en cuenta, Alfonso.
0: Pero si ustedes son los que conocen la realidad justamente en este campo, que no les haya pedido alguna opinión técnica, bueno, con eso ya me está diciendo muchas cosas, ingeniero. Y yo sé que esto va a permitir aclarar en una entrevista aquí en el estudio de la radio. Yo le voy a visitar, ingeniero, para poder dar a conocer a la población lo que viene aconteciendo justamente en la parte interna de esta institución. A veces hay quejas de los vecinos en el desabastecimiento de este servicio tan elemental del día a día, ingeniero Marcelo.
1: Ya, hay que concertar una fecha de un día donde yo lo voy a preparar toda la documentación que tengo aquí en la oficina y le voy a facilitar una copia a usted para que, digamos, con mayor conocimiento de causa, uh-huh, informe a la población, porque a veces no están muy enterados, Alfonso.
0: Así es. ¿Cuánto personal labora junto con usted en esta oficina UDGAS?
1: No, tenemos 6.
0: 6 personas.
1: Personas.
0: Gracias. Gracias, ingeniero. Será previa ya coordinación para hasta la próxima. Gracias.
1: Ya, gracias.
0: Bueno, ha sido el ingeniero Marcelo Choje Fernández. Creo que ha sido oportuno tocar algunos temas así, como se dice, raduamente, lo que viene aconteciendo. Lo que nos preocupa es la captación del agua que debemos tener de mayormente de Jajapaqui. Y agua es vida, pues. Si no tenemos un abastecimiento de agua adecuado, no llegamos ni a una hora, en algunos casos 30 minutos, en algunos casos ni gotas de lágrima. La verdad preocupa. Y las gestiones que han pasado y seguirán pasando, creo que nunca le han dado una mirada a esta tremenda necesidad que tenemos aquí en la provincia de Parinacochas, Coracora como capital. Sinceramente, pueblos desiertos como Nazca cuentan con agua 24 horas. ¿De dónde jalan el agua? Muchos dicen, si puede tejlador, usted se preocupa mucho que se instale medidor. Yo creo que es otra forma también de poder racionalizar, porque somos muy irresponsables, voy a decir así, no quiero generalizar, pero sí estamos viendo que dejamos el caño abierto, el agua va escurriendo por las calles, ahí malogrando las pistas. ¿Ah? Imagínense, no tenemos esa educación. Creo que sería bueno, oportuno, ojalá que algunas de las autoridades que ahora próximamente van a conducir por 4 años los destinos de Parinacochas estén dentro de su plan de trabajo. 8:46, pausa del programa y retorno.
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0: Bueno, son ya las 8:55. Sé que el Colegio Cristo Rey está de aniversario, más de 80 años, 88 años, ¿no?, de servicio. También el Colegio Parroquial Alberto Marchón Cler, próximos a cumplir sus 50 años, bodas de oro. También es el Instituto de Educación Superior Tecnológico César Augusto Guardia Mayorga, también está en su semana de aniversario. Bueno, es así, mis queridos amigos paisanos, se vienen muchos aniversarios, hay muchas personalidades que se han hecho profesionales, quienes han cursado sus estudios por sus aulas y nunca se olvidan de su tierra. Bueno, me voy al reporte, como siempre nos hacen todas las mañanas, desde Huamanga, Ayacucho, para todos ustedes. Adelante, por favor, Jorge Alberto Caro Ayanqui. Buenos días.
1: Informaciones. Megaproyectos en campaña deben precisar financiamiento y plazo de ejecución. Los candidatos que ofrecen megaproyectos durante la campaña electoral deben considerar la capacidad presupuestal de los gobiernos regionales y municipales y las competencias que correspondan a cada entidad, advirtió el especialista en economía Raúl Vegas Morales. Cuando se prometen obras onerosas, obras muy grandes, la población tiene que preguntarse de dónde va a salir el dinero, señaló Vegas Morales, quien mencionó que entre las propuestas la construcción de hospitales en cada provincia, el asfaltado de carreteras, la llegada del gas y la compra de plantas asfaltadoras suelen ser muy atractivas, pero sin embargo no aterrizan objetivamente. Campaña Nacional impulsa reporte de reacciones adversas ante medicamentos en Ayacucho. Durante septiembre se desarrolla la octava campaña nacional de farmacovigilancia y técnico-vigilancia que busca fortalecer el reporte de las reacciones adversas a medicamentos y de problemas relacionados con dispositivos médicos utilizados por la población. La responsable del Centro de Referencia Regional de Farmacovigilancia y Tecnovigilancia en Ayacucho, Jacqueline Torres Calla, explicó que este tema comprende el seguimiento de medicamentos y vacunas para identificar posibles daños no intencionales durante su uso. Entre las reacciones que deben ser comunicadas mencionó dolores de cabeza, náuseas, vómitos y hemorragias. Extorsión y delincuencia amenazan a pequeños negocios en Ayacucho. La delincuencia, la extorsión y la inseguridad son identificadas por el 54% de empresas como uno de los principales obstáculos para desarrollar sus actividades, según un estudio de Ipsos difundido por Comex Perú. En las microempresas estos problemas aparecen como la principal dificultad. En Ayacucho la extorsión está incluida entre los delitos prioritarios del Plan de Acción Regional de Seguridad Ciudadana al 2027. Las denuncias pasaron de 1.1 a 1.4% por cada 10.000 habitantes entre los primeros meses del 2024 y 2025. Además, se han reportado casos de amenazas y cobros ilegales contra comerciantes de Huamanga y otras provincias. Minería ilegal pone en riesgo más de 12.000 millones de dólares en proyectos de inversión. El Instituto Peruano de Economía identificó al Registro Integral de Formalización Minera Reinfo como uno de los elementos relacionados con el ingreso de oro de origen ilegal a la cadena formal de comercialización. Según el instituto, solo el 2% de sus inscritos han culminado el proceso de formalización. La vigencia del registro está prevista hasta diciembre del 2026, después de 5 prórrogas. El IP advierte que la actividad afecta operaciones formales y las áreas destinadas a nuevos proyectos. Ayacucho se integra a la expansión de la palta jaz peruana hacia mercados internacionales. El Ministerio de Desarrollo Agrario y Riego Midagri, mediante el Servicio Nacional de Sanidad Agraria SENASA, informó que la palta jaz peruana alcanzó los 505.377 toneladas exportadas durante el primer semestre del 2026, un incremento del 6.1% frente al mismo periodo del año anterior. La producción también se ha expandido hacia zonas de la sierra como Ayacucho y Huancavelica. Ayacucho reduce el embarazo adolescente con trabajo multisectorial. Ayacucho redujo la tasa de nacidos vivos entre niñas y adolescentes de 10 a 19 años de 32.2 por cada 1.000 habitantes en el 2019 a 16.3 en el 2025, según información del Fondo de Población de las Naciones Unidas. La disminución se registró en un contexto de articulación multisectorial asignando presupuesto a aprobación de un plan regional de prevención del embarazo en adolescentes. Gregor Wong Medaza, representante de la UNFREG el Perú, explicó las consecuencias de esta problemática y dijo que se trata de oportunidades perdidas cuando las adolescentes salen de la escuela, no pueden educarse a su pleno potencial ni participar adecuadamente en la vida económica. Visitantes podrán ingresar gratis a 15 áreas naturales protegidas por el Día Mundial del Turismo. El Servicio Nacional de Áreas Protegidas del Estado, SERNAM, dispuso el registro e ingreso gratuito a 15 áreas naturales protegidas del país por el Día Mundial del Turismo, que se conmemora el 27 de septiembre. El beneficio estará vigente únicamente durante esa fecha y se aplicará de acuerdo con el tipo de visitante autorizado en cada área. En el caso de Ayacucho, se incluye al Santuario Histórico de la Pampa de Ayacucho.

0: Bueno, en esta oportunidad nos vamos con el resumen de la información a nivel nacional e internacional con RPP. Adelante.
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2: Diez estudiantes del Colegio Liceo Naval Almirante Guise continúan retenidos por segundo día en la comisaría de familia de Lima, Berta González Posada, tras ser denunciados por presuntamente haber agredido sexualmente a uno de sus compañeros de 16 años.
3: La presidenta Keiko Fujimori anunció que el Colegio Liceo Naval Almirante Guise será declarado en reorganización tras conocerse una denuncia contra un grupo de alumnos por el presunto delito de abuso sexual contra uno de sus compañeros.
4: Es que este colegio en específico, la administración está a cargo de la Marina. Puedo anunciar, además de las investigaciones que se están llevando a cabo, se va a declarar en reorganización. Se está tomando medidas correctivas. Y la administración de este colegio pasará en estos momentos a manos del Minedu, para que sean ellos que pongan orden, que exista disciplina en este colegio y evitar que esto vuelva a suceder en el futuro.
2: Padres de familia consultados por RPP solicitaron protocolos más estrictos en los colegios para prevenir e impedir casos de acoso y abuso sexual tras conocerse la retención de estudiantes del Liceo Naval por la presunta agresión sexual a uno de sus compañeros.
5: La educación empieza por casa. Si ellos, los padres, no educan, ¿no? Lo principal son los valores. Entonces, esto en el colegio no van a aprender eso, porque en el colegio van a aprender conocimiento, más que nada.
6: Bueno, sí, los colegios deberían tener una normativa bien estructurada, deberían tener reglas qué hacer en esas situaciones, ¿no? ¿A qué instituciones recurrir? ¿Qué autoridades deben estar a cargo?
7: Está muy mal lo que han hecho. Lo único que puedo decir, tiene que haber justicia.
3: La OMPE inició en los almacenes de Lurín el despliegue de material electoral para las elecciones regionales y municipales del 4 de octubre. El operativo distribuirá cerca de 1,000 toneladas de equipamiento en 7 días, mediante 48 unidades de transporte hacia las 125 oficinas descentralizadas del país.
2: La Dirección Desconcentrada de Cultura de Cusco anunció el cierre temporal de la ruta 1D hacia el puente Inca de Machu Picchu del 20 al 25 de septiembre debido a trabajos de emergencia en un muro prehispánico que presenta inestabilidad.
3: Médicos Sin Fronteras advirtió que el brote de ébola en la República Democrática del Congo no está remitiendo, sino que se está desplazando hacia nuevas zonas con menor capacidad de respuesta.
2: Faltan 54 días para la visita del Papa León XIV al Perú.
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Bueno, para complementar esta información, atención a esta alerta roja en el sur del Perú. Tsunami pronostica precipitaciones de moderada a fuerte intensidad en 11 regiones. Vamos a darles a conocer. El Servicio Nacional de Meteorología e Hidrología, Senami, mantiene activa una alerta roja por precipitaciones de moderada a fuerte intensidad en 11 regiones del sur del Perú. A través de su página web, el organismo señaló que según sus pronósticos se espera la ocurrencia de granizo en zonas por encima de los 2.800 metros sobre el nivel del mar. Nosotros estamos por encima de los 3.178 metros, por si acaso, ¿eh? Y nevadas, así es, y nevadas que se registrarán. Así es, y nevadas que se registrarán en nuestras zonas altoandinas, mayormente por encima de los 3.800 metros sobre el nivel del mar de la sierra centro y sur de nuestro país. Estas precipitaciones estarán acompañadas de descargas eléctricas, ráfagas de viento con velocidades cercanos a los 55 kilómetros por hora. Asimismo, en la costa sur se registrará lluvias de ligera y fuerte intensidad, acompañado de crecimiento de la velocidad, viento, niebla y neblina, detalló en este medio. ¿Y quiénes son esas regiones? ¿Ah? La alerta roja del Tsunami estará activada hasta este viernes 18 de septiembre en las regiones de Apurímac, Arequipa, Ayacucho, Cusco, Huancavelica, Ica, Junín, Lima, Moquegua, Puno y Tacna. Tengan mucho cuidado, hay que tomar nuestras previsiones, mis queridos amigos. Lloviznas en la costa sur. En tanto, el Tsunami señaló que entre el 19 y el 22 de septiembre se presentarán lloviznas dispersas a lo largo de la costa sur peruana desde Arequipa hasta Tacna. En un comunicado, el ente estatal explicó que estas condiciones están asociadas al incremento de la humedad en la zona costera, lo que favorecerá una mayor cobertura nubosa, presencia de niebla, neblina y lloviznas, principalmente durante las noches y primeras horas de la mañana. Los acumulados de lluvias más altos se presentarían en el litoral de las provincias de Carabelí y Camaná, en el departamento de Arequipa, en la provincia de Hilo, en la región de Moquegua, en las provincias de Tacna y Jorge Basadre de la región de Tacna, con valores aproximados de 2 milímetros, informó el organismo. Tengan mucho cuidado, hay que tomar nuestras previsiones porque Coracora en estos momentos está nublado. Amigos, antes

0: expresidente Riego, también de los chiqueros, han programado una faena general dentro de la población para poder atender y estar expeditos seguramente para todos los visitantes. Se llevará a cabo esta faena general de limpieza de la Plaza de Toros, del local comunal y la plaza principal y otros. Hay que participar activamente con sus respectivas herramientas, eso es lo que nos dicen las autoridades. Y no se vayan a olvidar, atención, atención, Jañahuaijo, este domingo tienen su techa de su local comunal. Hay que ir, hay que bailar el wasi wasi, hay que hacerle bailar al zorro. No se olviden, ¿eh?, a partir de las 8 de la mañana. Y también todos los que están dentro del YAS de Mucha están convocando a una reunión. A todos los usuarios de agua potable, tanto de Mucha, Vizcachani, Chaculli, Niño Salvador, Uschalli, Genuani, tienen que participar en esta reunión, la misma que se está convocando para mañana sábado 19 de septiembre a horas 3 de la tarde en Vizcachani. Tienen que asistir, caso contrario, tejla. Y como también se comunica a todos los parceleros y pueblo en general del anexo de Huajipampa, el día de domingo, así es, 20 de septiembre, a horas 2:30 de la tarde, en la tenencia municipal o en la agencia municipal, tienen una reunión todos los pobladores de Huajipampa. Pásense la voz. Oportunidad de trabajo. Se necesita una pareja de esposos. Así es, se necesita una pareja de esposos para que trabajen como camayo. Esto para el sector de Saramarca. Si usted está interesado, contáctese al 958-584-886. Reiteramos, 958-584-886. Se necesita con suma urgencia. Tenemos el DNI aquí en la radio de Filomeno Raúl Carhuaya León y de Abelinda, así es, de Abelinda Muñoa Rivas. Las personas que estamos mencionando, a ver si le pasan la voz, que vengan a recoger aquí a la radio estos DNIs. Señoras y señores, les agradezco siempre por mantenernos informados. El día de hoy, fin de semana, habrá muchas actividades. Bueno, nosotros por motivos de fuerza mayor no hemos podido participar en la fiesta patronal de Caruanilla. Bueno, pues me imagino que se ha desarrollado de la mejor manera. Si voy también, participo, me dice que estás en campaña, en Ispamniwa. Ay, mis grandes amigos, siempre nos fastidian. Un saludo muy especial a todos ustedes. Bueno, pues acá en las redes sociales encontrarán ustedes muchos comentarios a favor, en contra. Creo que estamos en democracia, hay libertad de expresión, y siempre lo digo, hagámoslo con todo respeto. Yo saludo al que siempre algunos analizan.
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2: Dos de la tarde, 10 minutos.
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0: 2 de la tarde, 54 minutos.
1: Señoras y señores, tengo el honor de poder presentar a la única sucesora del matador, Julián Yachi, con el estilo de los matadores del arpa.

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2: 3 de la tarde, 46 minutos.

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0: 3 de la tarde, 54 minutos.
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0: 3 de la tarde, 56 minutos.

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0: de 46 minutos. 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
0: 4 de la tarde, 48 minutos.

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3: 4 de la tarde, 50 minutos.

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1: 4 de la tarde, 58 minutos.

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1: 5 de la tarde, 24 minutos.

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Esta vida moderna que nos lleva a una agitación constante, que nos somete a un profundo estrés, que muchas veces nos puede conducir a una enfermedad real y más grave. Es por eso que muchas personas, estando completamente sanas, experimentan de la noche a la mañana enfermedades desconocidas, raras, complicadas, difíciles de sanar. Y en otros casos, no solamente es el cuerpo el que se enferma, sino la energía que llevamos dentro, es decir, el espíritu. 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

0: Que la paz de Dios reine en vuestros hogares. Que la paz de Dios reine en vuestros negocios. Que la paz de Dios reine en vuestros cultivos. Y la paz de Dios reine en vuestros caminos, queridos hermanitos, hermanitas de Cora Cora. Recuerda, queridos hermanos de Cora Cora, el quien te habla diariamente y diariamente te saluda es tu hermano espiritual, tu hermano consejero, tu hermano Juan de Dios, justamente con mi esposa Luz María Cinci, ¿verdad? Que nosotros, queridos hermanos, damos gracias a Dios por darnos un nuevo día y encontrarnos en estas cabinas de esta radio emisora y poder llegar al último rincón, al último cerro, a la última choza y poder brindarte este consejo de amor y de paz, tranquilidad y felicidad. Y esperando que estas palabras sean al agrado de todos mis hermanos de Cora Cora y todos sus anexos, todos sus rincones, queridos compadritos, comadritas. 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Me encuentro atendiendo y me encuentro dando solución a diferentes problemas, dando solución a diferentes enfermedades, ayudando a cuantos hombres y mujeres con diferentes problemas, ayudando a hombres y mujeres con diferentes enfermedades, hombres y mujeres que viven derramando lágrimas, viven llorando, viven sufriendo y nunca encuentran el camino de la verdad y el camino de la felicidad. 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Porque recuerda que Juan de Dios y Luz María somos los curanderos de esa gente pobre. Somos los curanderos de esa gente humilde. Somos los curanderos de esa persona que desean nuestra ayuda. Porque nosotros hemos venido a Coracora, no a cruzarme de brazos, ni a cruzarme de piernas, ni a meterte el dedo a la boca, no. Hemos venido a curar enfermos, a levantar enfermos. Hemos venido a unir de parejas unidas. Hemos venido a ayudar a cuántos jovencitos, cuántas señoritas que tienen mala suerte en el estudio. Tiene mala suerte en el amor, tiene mala suerte en el trabajo, tiene mala suerte en un viaje. ¿Por qué? Porque tu suerte está cruzada, tu suerte está dañada, tu suerte está malograda. Necesitas una buena limpia, necesitas una buena mesada, necesitas un buen florecimiento, un cambio de suerte. Y necesitas un talismán de 7 poderes. Contra envidia, contra maldad, contra brujería, hechicería y contra gente mala. 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Queridos hermanos de mis corazones, queridos hermanitos de mi alma, en estos momentos, en estas cabinas de esta radio emisora, tenemos otra persona en las cabinas de esta radioemisora. Dígame cuál es su motivo y su presencia en las cabinas de esta radioemisora.
1: Hermano Juan de Dios, hermana Luz María, yo vengo a agradecerle porque mi vida fue un desastre. Mi esposo constantemente tomaba, venía, me maltrataba, pegaba a mis hijos. Entonces muchas veces yo decidí, a veces quería suicidarme, porque ya mi vida ya no sentía que podía seguir viviendo por la vida que he llevado. Pero gracias a ustedes, que yo escuché su programa, mi vida cambió. Y desde ahí yo vengo aquí a su programa a agradecerle, porque gracias a ustedes mi esposo dejó de tomar. Ahora en mi casa reina la felicidad, vivo tranquila con mis hijos. Gracias, profesor Juan de Dios, hermana Luz María. Muchas gracias. Y sigan ayudando así a muchas personas como yo. Y que Dios le dé más vida. Gracias.
0: Así, queridos hermanitos, son muchos y muchos de mis hermanos que están llegando a estas cabinas. Y están llegando, queridos hermanos, a agradecer a Juan de Dios. A agradecer a mi esposa Luz María Cinci, ¿verdad? Porque fueron sanados y curados, queridos hermanos. Esta es la garantía, queridos hermanos, de nuestro trabajo, queridos hermanos, que muchas personas vienen a estas cabinas a dar gracias a Juan de Dios y a mi esposa Luz María Cinci, ¿verdad? Ya saben, queridos, ustedes también están a la orden, no se preocupen. Queridos hermanos, en estos momentos voy a dejar los micros a mi esposa Luz María Cinci y Verdad.
2: Hola, hermano Juan de Dios, hermana Luz María. Gracias a usted y a todo su conocimiento que me ha dado. Porque realmente yo en estas cosas no he podido. Pero mi señora esposa me escucha diariamente y es fiel a su programa. Yo venía padeciendo una enfermedad dentro de mi cuerpo que brotaba unas heridas, llagas por mis partes, ya que mi esposa no quería compartir quizás la relación conmigo. Por eso agradezco muy cordialmente por darme esa ayuda de usted. Quiero que aquí en Barranca la gente confíe en usted. Ustedes que prácticamente me han hecho recobrar ese amor, ese cariño hacia mi esposa. Yo desde aquí, desde el más profundo de mi corazón, agradezco por haberme curado, por haberme hecho sanar esas heridas que usted me enseñó. Y por eso le doy este testimonio a ustedes que están escuchando, quizás le digo así, a Dios que le dé muchas, muchas, muchos años de vida a ustedes dos. Usted, hermana Luz María, usted, hermano Juan de Dios, de corazón le digo, gracias por darme toda esa ayuda. Gracias, hermanito. Gracias por construir nuevamente el amor y el cariño de mi familia. Muchas gracias.
3: Amadísimos hermanos de la sintonía, una vez más nos encontramos frente a los micrófonos de esta prestigiosa emisora, queridos hermanos, iniciando un nuevo programa con nuestros consejos, nuestras orientaciones que venimos dando diariamente a tantos y tantos hermanos como hermanas que muchas veces buscan la manera de salir adelante, de tener una solución para su problema. Así es, querido hermano, querida hermana espiritual, ya nos encontramos aquí en Coracora. Nosotros, los curanderos de toda esa gente humilde que tiene deseo de solucionar su problema en el campo sentimental, en el campo laboral, que es la chacrita, el negocio. Muchas veces los animales se pierden, se mueren. O tal vez usted, mi querido hermano, mi querida hermana, en estos momentos está derramando lágrimas por ese ser amado que se ha alejado de un momento a otro a tu lado. Venga, converse con nuestra persona que nosotros le diremos a qué se debe ese alejamiento. O tal vez usted, mi querida hermana, mi querido hermano, derrama lágrimas porque usted se encuentra postrado en cama o tiene un familiar que muchas veces ha sido desahuciado por la ciencia médica. Y tal vez porque usted es una persona incrédula, no crees en la maldad, en hechicería. Es que está viviendo estos momentos difíciles en la salud. No, mis queridos hermanos de Coracora. 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Porque nosotros, queridos hermanos, somos personas de respeto. La garantía de nuestro trabajo es los testimonios de tantos hermanos que diariamente están siendo curados, están solucionando su problema. En estos momentos presten mucha atención. Presten mucha atención porque voy a responder uno de los tantos mensajes que diariamente nos vienen llegando. Vía mensaje de texto, vía WhatsApp nos escriben. En estos momentos no han escrito con el seudónimo de la mujer emprendedora. A la letra me dice: querido y respetado maestro Juan de Dios y hermana Luz María, yo me dirijo a ustedes porque diariamente vengo sintonizando su programa y quisiera que me ayuden, así como lo vienen haciendo con tantos hermanos. Yo quisiera que ustedes me hablen respecto a mi negocio, el por qué las cosas me están marchando mal últimamente. Por favor, queridos hermanos, espero una pronta respuesta a mi mensaje que les estoy enviando. Que Dios lo bendiga, hermanitos. Así es, queridos hermanos. Nosotros diariamente recibimos tantos mensajes. En este momento voy a responder este mensajito que nos ha escrito esta hermanita. Querida y estimada hermana, nosotros ya analizamos tu casa en nuestra mesa bendita curación. Le hemos rastreado y detectamos claramente que eres una mujercita que en estos momentos cuentas con 53 años de vida. Y usted es padre y madre para 3 hijos. Tú has luchado desde muy joven, querida hermana, porque eres una mujer muy luchadora, emprendedora y sobre todo muy trabajadora. Has logrado poner tu propio negocio en tu propio hogar, mi querida hermana, con el cual sobrevives para el diario vivir de tus hijos, le das estudios. Y últimamente, mi querida hermana, ya casi un año atrás, es todo lo contrario. Por más que buscas que salir adelante, todo dinero que llega a tus manos se va como sal en el agua. Lo poco que tú vendes, lo gastas en tu diario vivir, querida hermana. ¿Y sabes por qué, mi querida hermana? Porque usted lamentablemente ha sido una persona demasiado bondadosa, confiada. Confiaste en esta mujer que es tu propia vecina, que se llama Marisol. Y ella de pura envidia de ver que tú progresabas, tenía mejores cosas materiales que ella, te ha tirado unos preparados por tu negocio, mi querida hermana, unas aguas pestilentes, unos polvos trabajados por un brujo para verte fracasada, mi querida hermana. Querida hermanita, visítame personalmente si es posible hoy mismo. Bájame usted todo el negocio, junte esa tierrita en una bolsa y lo trae, querida hermana, que nosotros te vamos a mostrar la maldad que te has realizado. Vamos a desligar esa maldad para poner punto final a estos fracasos que vienes teniendo en tu vida y puedas llegar a salir adelante como lo venías haciendo. Muchísimas gracias, hermana, por tu fe depositada. Que Dios te bendiga. Así es, queridos hermanos, así es, queridos hermanos. 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Continuamos con otro mensajito que nos está escribiendo con el seudónimo de la hija desesperada. A la letra nos dice: queridos hermanitos, yo les felicito por la labor que vienen cumpliendo con tantos hermanos. Yo quisiera que ustedes me hablen respecto a la salud de mi padre. Si el mal que padece es para llevarlo al médico, o será algo negativo que hay en su cuerpo. De antemano, muchas gracias. Nuestra querida y estimada hermanita, nosotros vemos en estos momentos en nuestra mesa bendita curación que usted te derrama de lágrimas de tristeza de ver cómo su padre está siendo consumido por este mal que tiene en su cuerpo. Usted ya ha visitado tantos lugares donde le han hecho creer que en el cuerpo de tu padre hay una maldad, una hechicería, lo cual es falso, mi querida hermana. Nosotros no tenemos por qué mentirte y mucho menos jugar con la salud ni los sentimientos de nuestros hermanos. Tu padre, mi querida hermana, se queja de dolores, quemazones en el estómago. Hasta hay momentos que le suelta el estómago de la nada. Ha perdido el apetito y hasta está bajando de peso. Pero mi querida hermanita, tu padre viene sufriendo de úlceras estomacales porque él ha sido un hombre que se ha entregado al camino del alcohol, del licor, y muchas veces ni comía sus alimentos a sus horas por estar en esta mala vida. Querida hermanita, tráiganos usted a su padre para ponerle en tratamiento a base de la medicina natural, los extractos, los tallos, las raíces que hemos traído en nuestro pueblo, querida hermanita. Te espero, querida hermana, que nos visite lo más antes posible con su padre. Que Dios te bendiga. Así es, queridos hermanos de Coracora. Así es, queridos hermanos de Coracora. Nosotros estamos limpiando negocios, estamos levantando enfermos, estamos uniendo esas parejas que muchas veces viven en problemas, en desgracias. Estamos ayudando a ese joven, a esa señorita, quien tiene deseos de emprender, salir adelante. 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Queridos hermanos, yo me despido de cada uno de ustedes enviando un saludo muy especial a todos los hermanos que diariamente nos están sintonizando. Muchísimas gracias, hermanos, por su sintonía prestada. Que Dios los proteja.
4: Abre un mundo nuevo para tu vida. Deja ahí, allí atrás, deja la oscuridad en que estabas viviendo. Porque ella solamente te va a conducir a una vida mediocre, llena de problemas, de obstáculos, de enfermedades, de dramas, de situaciones económicas caóticas, que muchas veces te pueden hacer pensar que la vida ya no tiene sentido. No te equivoques, querido hermano, querida hermana. 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Haz realidad lo que tanto anhelas. Amigos y amigas, muchas gracias por su sintonía. Volveremos a encontrarnos en otro espacio similar de Luz, Ciencia y Verdad. Gracias, permiso.

0: 5 de la tarde, 54 minutos.
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2: 6 de la noche, 52 minutos.

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